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4: Hola, hola, bienvenidos, bienvenidas, ¿cómo están? Estamos en un episodio más de Ya Oíste. Yo soy Génesis Sainez y hoy tenemos un tema muy peculiar, un tema que puede pasarle a cualquiera, nadie está exento. En la cocina, en el trabajo o incluso en tu casa, en la calle, que son las famosas quemaduras. Y vamos a hablar sobre qué hacer en un momento difícil que está, porque muchos entramos en pánico en ese momento, es como de, ay, se está quemando, está pasando algo, pero no, a esto nos viene a acompañar nuestro querido doctor Oscar Reyes, jefe del servicio de urgencias. ¿Cómo está, doctor?
15: Hola, buenas tardes, bien, gracias, aquí, gracias por la invitación.
4: Ay, muchas gracias a usted por acompañarnos. Esto se va a poner bueno, porque estamos en una temporada donde justo puede haber muchas, muchas quemaduras, pero vamos a empezar sobre qué son las quemaduras, doctor.
15: Bueno, las quemaduras prácticamente son lesiones causadas por agentes físicos externos, principalmente sea fuego directo, líquidos calientes. Existe también las quemaduras por corriente eléctrica y en menor medida, pero también existen las quemaduras químicas. Entonces, wow. Básicamente son lesiones térmicas, básicamente.
4: ¿Cómo son los tipos de quemaduras, doctor, que le han llegado?
15: Bueno, las quemaduras se clasifican, puede ser por, como ya mencionamos, por el tipo de agente que la ocasiona, que ya mencionamos que puede ser por fuego directo, le llamamos por escaldadura, quiere decir por líquidos calientes, quemadura química y quemadura eléctrica. Esa es una clasificación que es de acuerdo al agente físico que lo ocasiona. Y para nosotros como médicos es muy importante clasificarla de acuerdo a la profundidad o la gravedad de la lesión.
4: Ajá. Okay.
15: Hay varias clasificaciones conforme van pasando los años. Se han creado varias clasificaciones. La más usada o la que está más en boga es la que le divide en primer grado, segundo grado y tercer grado.
4: Sí.
15: Ajá, eso es de acuerdo. A nosotros como personal de la salud nos funciona mucho para determinar la gravedad de la lesión y a la vez de saber la gravedad de la lesión, saber si el paciente requiere ser tratado en un hospital.

0: pero las quemaduras de primer grado, son dolorosas precisamente porque afectan las capas superficiales de la piel, que se llama epidermis, y es ahí donde están los receptores del dolor.
1: Ya tocamos el de grado 1.
0: Primer
1: No, primer
0: grado.
1: grado, ya ven. Nos vamos con el de segundo grado.
0: Okay. Sí, el de segundo grado, ya estamos hablando que ya la quemadura es más profunda. De hecho, la quemadura de segundo grado se divide en superficiales y profundas. Ajá. El segundo grado ya afecta a capas más profundas de la piel, en este caso la dermis. Y este tipo de quemadura es muy importante porque la recomendación es que sí se tenga una atención médica, que ya son más profundas a diferencia de las de primer grado. ¿Cómo los vamos a identificar? La piel se pone rosa y las famosas ampollas o flictenas. Ajá,
1: Oh,
0: ya
1: eso
0: es
1: sí.
0: una característica de las de segundo grado que ya van a cursar con ampollas. Ajá,
1: Ouch.
0: entonces este tipo de quemaduras, la sugerencia es que sí se vaya a alguna atención médica, a diferencia de las de primer grado.
1: Sí, sí me ha tocado ver, no me ha pasado, pero sí me ha tocado ver que el aceite creo que es lo más común que vemos que les cae en la piel y, e inmediatamente como que empieza a salir la ampollita, o sea, obviamente entre el movimiento y todo, de que te arde, me tocó ver que a mi mamá le salió una enorme, pero no entendía, o sea, yo en mi mente es como, ¿por cómo es que sale o por qué salen las ampollitas? ¿Es como media de protección de la piel o por qué se da?
0: La mayoría de las quemaduras de segundo grado, como bien mencionas, está ocasionado por líquidos calientes, ya sea aceite, agua hirviendo o también por objetos calientes como el clásico, la plancha, la secadora.
1: Yo con mi plancha del peine.
0: Entonces, la ámpula o ampolla, como se le conoce, flictena, no es otra cosa que se sale líquido de la piel y se acumula ahí. De hecho, más adelante vamos a ver que cuando ya las quemaduras son más extensas, algo que daña mucho al paciente es la pérdida de líquido o de volumen, que le llamamos nosotros. Ajá. Aquí también es importante mencionar, ya cuando entramos a una quemadura segundo grado, nosotros ya a nivel médico, es muy importante la extensión de la quemadura. ¿Estás de acuerdo que no es lo mismo que como bien mencionas, que te quemes una área pequeña de tu mano a que te quemes, por ejemplo, todo el tórax, ¿no? O todo el
1: Ay, sí.
0: pecho.
1: Pero pasemos a la de la quemadura de tercer grado, que esa es la última de la escala,
0: Sí,
1: por así decirlo.
0: es la más grave. Por lógica, pues la profundidad es mayor. Aquí es cuando el paciente inclusive ya tiene exposición de hueso,
1: Ay.
0: exposición ósea, cuando ya se quema tendones, ya se queman como músculo. Obviamente, pues son pacientes que se exponen a corrientes térmicas o están mucho tiempo expuestos, sobre todo cuando hay fuego directo, ¿no?
1: Claro.
0: Y desafortunadamente muchas de las veces el tratamiento es quirúrgico. Muchas veces inclusive si una extremidad está muy afectada, inclusive puede requerir amputación. Entonces ya es una quemadura pues ya más grave, ¿no?
1: Y hay una pregunta que me gustaría hacerle, porque creo que todos necesitamos saber esas acciones rápidas, que en dado caso no sé, estoy en mi casa. Y veo, o sea, para poder ayudar y también para saber qué hacer yo, ¿no? ¿Qué hacer cuando estás en ese momento que no estás obviamente en el doctor o en lo que llegas? ¿Cómo tratarlo o hacerlo inmediatamente, una quemadura?
0: No, la principal recomendación es no aplicar ninguna sustancia a la quemadura, porque
1: Ni la famosa clara de huevo.
0: no, hay veces que le ponen antibiótico en crema, tampoco se sugiere, clara de huevo, algunas cremas como el tepezcohuite, el aloe. Entonces la sugerencia es no aplicar nada de eso. Tampoco agua fría. No, mucha gente, pues la lógica muchas veces llegaría a pensar, pues si se quema y está caliente,
1: Claro.
0: pues échale agua fría, ¿no? Sin embargo, no. Sí se sugiere obviamente que se lave la herida con pura agua, pero que el agua sea tibia o templada.
1: Okay.
0: Tampoco se recomienda poner hielo.
1: Y por ejemplo, ¿el agua es en contacto directo o como suavecito, por
0: No
1: así decirlo?
0: directo.

0: Correcto, ok.
1: Ajá, entonces y después taparla con un apósito antiadherente, o sea, evitar que no sea un apósito que se pegue en la piel y obviamente pues que esté limpia, ¿no?
0: Claro,
1: O de
0: principalmente.
1: su o sugerencia que esté limpia. Y si la quemadura sí se ve que tenga ampollas o todo sugiere que sea de segundo grado, pues sí se sugiere que vaya a atención médica.
0: Y lo que hoy nos comparte, doctor, es muy, muy importante, porque hay cosas que ni siquiera sabemos. O sea, podemos decir que es muy como de, ay, no me va a pasar, o nada más me quemé tantito, pero lo dejamos a la desidia y son cosas que se pueden complicar. Nos ayudó a desmentir muchos mitos. Muchas gracias. Y pues, sin más por el momento, yo le agradezco mucho que nos haya acompañado. Espero que se le haya pasado muy bien.
1: Sí, al contrario, gracias a ustedes.
0: Y pues nada, este lovers, la verdad es que yo estoy muy, muy agradecida. Muchísimas gracias, doctor, por esta compañía, por compartir información tan valiosa. Yo soy Génesis Sainz, fue un gusto tenerlos aquí. Muchísimas gracias, nos vemos en el próximo episodio. Adiós.

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4: Muchas gracias, Natalia, por esta invitación.

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0: amigo Toribio te quiere mandar un saludo muy especial. Que la sigas pasando bien. Para ti que te levantas tempranito, que tienes que ir a hacer deporte. Para ti que tienes que ir a la casa de los abuelitos. O bien, solo porque quieres jugar y divertirte mucho. Tu amigo Toribio te manda un abrazo grande, grande, grande. 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
4: Amiguitos, ¿cómo están? Quiero mandarle saludo muy especial para todos los cumpleañeros que el día de hoy están de manteles largos. Le mandamos un abrazo para todos ustedes. 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De chocolate, está riquísimo, riquísimo, riquísimo. Así que si estás cumpliendo años, ¡felicidades! 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

0: Anacleto, conteste ese teléfono.
1: No puedo, jefe. Estoy estudiando.
0: Tú, Demetrio.
1: Yo tampoco puedo. Estoy haciendo mi tarea.
0: ¡Pánfilo! ¡Contesta el teléfono!
2: ¡No puedo, jefe! ¡Me estoy bañando!
0: ¡Sálgase y contéstelo!
1: ¡Todo yo! ¿Bueno? Tiene el número equivocado. Ese teléfono.

amiguitos, manden su mensaje 614-111-3185. Díganos qué canción quieren escuchar. 614-111-3185. Su amigo Toribio les manda un

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0: estos días y sobre todo lo más importante, que tuviera la oportunidad de convivir con su familia en este muy bonito fin de semana, el primero del mes de septiembre. De parte de todo el equipo de La Patrona, decirles a todos y cada uno de ustedes muchísimas gracias por su sintonía, muchísimas gracias por su preferencia, gracias por siempre estar al pendiente, gracias por participar con nosotros y como siempre les decimos, gracias por existir a todos y cada uno de ustedes. En esta mañanita en control nos acompaña Katy. Muy buenos días, Katy, ¿cómo amaneciste? ¿Cómo estás? ¿Todo bien? ¿Cómo te fue el fin de semana? ¿Todo chido? Qué bueno, me da muchísimo gusto, Katy, que te haya ido bastante, bastante bien. ¿Ya estás en exámenes o apenas vas a empezar? Todavía te falta un ratillo, se me hace, ¿no? Ya estamos cerca, pues ya es en septiembre, ya estás a unas semanitas de que te toquen los primeros parciales por ahí en la Universidad Autónoma de Chihuahua. Pero gracias, Katy, por estar aquí desempeñando tu labor con la mejor de las actitudes, como todos los días. Y también de este lado los saluda con el gusto y el placer de siempre Luis Arnoldo Loya Alvidres, completamente agradecido con Dios y con la vida por permitirme estar aquí detrás del micrófono compartiendo con ustedes la información de lo que ha acontecido recientemente en el estado de Chihuahua. También decirles que ya estamos completamente en vivo a través de La Patrona Noticias, a través del Facebook, también a través de La Patrona de Chihuahua 94.1, también en la misma red social. Y también ya estamos, espérame, deja que se me refresque rápidamente acá en YouTube, ya estamos también completamente en vivo por acá en YouTube, que le recuerdo que es La Patrona Radio, donde usted puede tener sus notificaciones, dele clic a la campanita y le llegarán las suscripciones de que ya estamos completamente en vivo. Y aprovechamos para saludar a la gente de Kiril, a la gente de San Juanito, de Bocoina, Urique, Ocampo, Maguariche, Guerrero, Carichí. Un saludo muy grande para todos ustedes, gente de Cerocago y Basasea, Chimori, Yuruachi, también va doblemente el abrazo. Gente de Batopilas, Valles, Albergel, Guadalupe, Calvo, Huachochi y Majalca, gracias por estarnos sintonizando en esta mañana. Y recordamos que estamos cubriendo más de 47 municipios en el estado. Donde usted se encuentre, no importa, usted escríbanos al 614-111-3185. Repito, 614-111-3185 para que usted comience con la mejor de las actitudes. Y nada más decirles que el trafiquito sí está considerable en esta mañana, sobre todo en la zona centro, que es donde yo estoy transitando, está más tranquilo, por lo menos donde yo andaba, que la semana pasada. Sin embargo, tome sus debidas precauciones y va a salir de su casa, por favor salga con tiempo, salga tranquilo, y si ya se le hizo tarde, pues bueno, manejemos con mucha precaución para evitar cualquier tipo de accidente. Y el clima está agradable con 22 grados en esta mañanita, con un cielo completamente soleadito, donde, ojo mi gente, puede ser que el día de hoy se esperen unas lluviecitas por ahí dispersas en el municipio de Chihuahua, para que tome sus debidas precauciones. Sin embargo, temperaturas máximas de 31 grados centígrados y mínimas de 19 grados centígrados. Pero sin decirle más, el día de hoy continuemos con un poco más de información, porque con un balance de 5 años al frente del gobierno municipal, el alcalde Marco Bonilla presentó su quinto informe de gobierno, donde destacó avances en seguridad, obra pública, generación de empleo, programas sociales y atención a las comunidades rurales. El mensaje estuvo marcado por la idea de que Chihuahua Capital tiene hoy una ruta definida y debe mantenerla. Bonilla destacó principalmente las acciones realizadas para mejorar la seguridad, modernizar la ciudad y fortalecer los servicios públicos, además del impulso a la inversión y al empleo. También resaltó los programas de apoyo para estudiantes, familias, personas con discapacidad y habitantes de las comunidades rurales, como parte de una administración que, dijo, ha buscado que el desarrollo llegue también a las colonias y al campo. Pero el informe tuvo también un marcado tono político rumbo al 2027. En el cierre de su discurso, Bonilla afirmó con sus palabras: tenemos resultados, tenemos experiencia, tenemos rumbo, estoy listo para la batalla y vamos por Chihuahua. Así lo dijo el alcalde de la capital. La gobernadora Maru Campos, quien también encabezó la apertura del evento, también le dejó un mensaje que generó atención al hablar de que ahora les toca llevar ese proyecto con la gente del mar entero. Pero escuche usted, ahora sí, que el alcalde Marco Bonilla.
1: Cuando uno termina una etapa así, tiene la obligación siempre de preguntarse qué sigue. Yo tengo muy clara mi respuesta: seguir sirviendo. Porque estos 5 años no solo nos dejaron obras, empleos, policías mejor preparados o finanzas sanas, nos dejaron algo todavía mucho más importante: la certeza de que sabemos hacerlo. Hay gobiernos que simulan y hay gobiernos que dan resultados. Nosotros somos un gobierno que ha dado resultados, y los resultados hablan por nosotros. No necesitamos imaginar lo que Chihuahua puede lograr cuando hay orden, seguridad, planeación y un gobierno que cumple. Ya lo hicimos. Aquí enfrentamos la inseguridad y fortalecimos a nuestra policía. Aquí generamos empleos cuando México atraviesa una etapa tremenda de incertidumbre. Aquí cuidamos el dinero.

0: dinero de la gente. Aquí hicimos obra que sirve. Aquí estuvimos con nuestras familias y defendimos nuestro campo. Y así, como nosotros recibimos bases sólidas para seguir avanzando, hoy dejamos también un legado de certezas. Una ciudad fuerte, ordenada y con rumbo para las próximas generaciones. Hoy puedo caminar por las calles de esta ciudad, mirar de frente a cualquier familia, hablar de lo que hicimos bien, reconocer lo que falta y asumir lo que todavía tenemos que resolver, porque aquí sí hay resultados. Y con esa misma frente en alto puedo recorrer nuestra sierra, nuestro desierto, nuestra frontera, nuestros campos y cada región de Chihuahua para seguir escuchando, para seguir aprendiendo y para seguir compartiendo una convicción. Esta tierra tiene todo para llegar más lejos. Durante estos años he escuchado a productores que enfrentan la sequía, a jóvenes que quieren oportunidades sin abandonar su tierra, a trabajadores y a empresarios, a autoridades rarámuri, a comunidades indígenas, a menonitas, a agricultores, a ganaderos y a familias de distintas regiones. Sus necesidades pueden ser diferentes, pero sus anhelos son los mismos: vivir seguros, trabajar en paz, prosperar en la tierra que llaman hogar y sobre todo tener la libertad de decidir qué quieren para ellos y sus familias. De eso se trata la libertad, de vivir sin miedo a trabajar y salir adelante con nuestro propio esfuerzo, de tener oportunidades para elegir hasta dónde queremos llegar. Una sociedad verdaderamente libre es aquella donde el gobierno protege esas decisiones en lugar de tomarlas por nosotros. Gobernar Chihuahua demanda entenderlo, y entenderlo significa también tener claro que lo debemos cuidar, porque sabemos lo que cuesta avanzar y también lo mucho que está en juego. Chihuahua ha ganado empleos, inversión, seguridad, calidad de vida y gobiernos que rinden cuentas. Nada de eso llegó solo y nada está garantizado para siempre. Nos ha costado demasiado avanzar para permitirnos retroceder. No podemos dejar que a nuestro estado lleguen gobiernos corruptos y de ocurrencias y pretextos. Gobiernos que desperdician el dinero de la gente, que improvisan ante la inseguridad y que no asumen su responsabilidad. Cuando faltan los resultados, ellos siguen culpando al pasado. Tampoco queremos que aquí lleguen gobernadores investigados por sus vínculos con el crimen organizado, que tengan que pedir licencias mientras sus estados enfrentan momentos de crisis. Defender Chihuahua, queridas amigas y amigos, exige estar con nuestros agricultores para que no enfrenten el abandono y la falta de apoyos, y respaldar a nuestros ganaderos cuando una crisis amenaza el patrimonio que construyeron durante generaciones. Defender Chihuahua significa cuidar nuestra agua para que jamás quede en manos de grupos criminales. Defender Chihuahua significa estar del lado de quien trabaja y produce, para que ningún agricultor tenga que pagarle a un delincuente por poder vender su nuez o su manzana. Defender Chihuahua es estar del lado de las empresas y los negocios, para que nadie tenga que entregar una parte de su esfuerzo a cambio de que lo dejen trabajar en paz. También es proteger a nuestras familias para que ninguna madre tenga que salir con sus propias manos a remover la tierra buscando a su hijo desaparecido. Y significa luchar también por nuestros principios, por esos principios que identifican a Chihuahua. Poner siempre a la persona en el centro y también a su dignidad. Proteger la vida, fortalecer las familias, porque ahí comienza nuestra comunidad. Eso, amigas y amigos, eso es defender Chihuahua. Defender Chihuahua es tener el carácter para sostener aquello en lo que creemos y recordar que ningún interés político puede estar por encima de la vida, la dignidad y la familia. Eso es defender Chihuahua. y defenderlo. Defenderlo es una responsabilidad que nos corresponde a todas y a todos. Hoy lo digo fuerte y claro. Los chihuahuenses tenemos que cuidar juntos lo que juntos hemos construido. Porque lo que dejemos de hacer por Chihuahua, nadie va a venir a hacerlo por nosotros. Por eso quiero seguir sirviendo. Porque hay algo que vale la pena cuidar como se cuida lo sagrado. Y ese algo se llama Chihuahua. Tenemos resultados, tenemos experiencia, tenemos rumbo y sabemos de dónde venimos. Venimos de un estado que no se dobla, de un pueblo que aprendió a abrirse camino en el desierto y en la sierra, de un pueblo que trabaja, que defiende a su familia y que no entrega su libertad ni su futuro absolutamente a nadie. Y hoy, frente a ustedes, frente a mi querida familia y frente a esta tierra que amo, lo digo con humildad, pero también con todas las fuerzas de mis convicciones, tenemos que defender juntos a Chihuahua, desde Juárez hasta Parral, desde Madera hasta Jiménez, en la frontera, en la sierra, en el desierto y en cada comunidad de nuestro querido estado. Aquí y aquí las llevo. Y esas palabras dicen: esfuérzate y sé valiente. No temas ni desmayes, porque Dios estará contigo todos los días donde quiera que vayas. Estoy listo para la batalla. Y ahora juntos, ¡vamos por Chihuahua!
1: Y ya escuchó usted el mensaje de cierre del alcalde Marco Bonilla, donde también la gobernadora Maru Campos convirtió su participación en este quinto informe de gobierno en un mensaje de respaldo y proyección hacia lo que viene, utilizando pasajes de la Odisea de Homero. Comparó a Chihuahua con una primera isla y destacó el trabajo realizado por el alcalde, a quien lanzó una frase que llamó especialmente la atención, donde dice: tomaste amorosamente entre tus manos a la gente de esta primera isla y ahora te toca hacerlo con la gente del mar entero. Campos habló de los obstáculos que enfrenta Chihuahua y llamó a no perder el rumbo frente a los retos del estado. Incluso le dejó una advertencia al alcalde al decirle: ten cuidado con el canto de las sirenas, en referencia al episodio de Odiseo en el que debe resistir las tentaciones que podrían desviarlo de su camino. Pero la gobernadora también dejó un mensaje sobre su propio futuro. Al cerrar su intervención afirmó: tengo la certeza de que mi camino hacia Ítaca no ha hecho más que comenzar, aún quedan otros océanos por navegar. Y remató con una frase que resumió el tono de su discurso: la esperanza siempre será más fuerte que el miedo. Más que un mensaje protocolario, la participación de la gobernadora tuvo una evidente contenido político y simbólico, y reconoció a Bonilla por lo realizado, habló de los retos que vienen y dejó abierta la idea de nuevos caminos, tanto para el alcalde como para ella misma. Y siga participando usted al 614-111-3185, repito, 614-111-3185, donde antes de ir al primer corte comercial, decirle a todos ustedes que Barbacoa La Sierreña te invita a visitarnos en nuestras dos direcciones, 20 de noviembre y calle 23, o avenida Juan Escute, a 3 cuadras del periférico de la Juventud. 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Vamos a un corte comercial y regresamos.
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0: 8:18 de la mañana, mi gente, y gracias por continuar en sintonía del noticiero matutino de la Patrona 94.1, donde, racita, ya estamos más que listos y más que preparados para enlazar en esta mañanita de lunes 7 de septiembre al señor Gerardo Gutiérrez, mejor conocido como el señor Silicio. Señor Silicio, muy buenos días, ¿cómo está? ¿Cómo se encuentra? Buen lunes.
1: Buen lunes, gracias a Dios, por aquí en carretera, Luis, rumbo a Madera. Vamos a estar hoy en Madera, pasado mañana, con el favor de Dios, en San Juanito. Y pues el miércoles, con el favor de Dios, en Creel, jueves en Huaxoxi, para que estén atentos a la radiodifusora. Y pues aquí les llevo la sorpresa esperada, un doctor para que les recomiende, les platique, les diga en realidad cómo funciona el silicio. Para todas las personas, como comentábamos el otro día, Luis, pues muchas veces les hace falta que les diga un doctor que les jale las orejas, pues aquí se los llevo. Pueden platicar con él, pueden consultarlo y vamos para allá, Luis, ¿cómo la ves?
0: No, qué bueno, señor Silicio. Primero que nada, pues ahora sí que manejen con muchísima precaución y sobre todo de una vez a la gente de Madera decirles, aparte del doctor, ¿qué más puede esperarles por allá la racita, señor Silicio? ¿Qué tipo de pláticas, preguntas o testimonios, por favor?
1: Mira, los testimonios se dan por sí solos. Cuando hacemos reuniones, gracias a Dios, llegan las personas que se han tomado el silicio. Para las personas que duden, vayan, les llevo parte del doctor, que es la visita, porque no, es el plus, le llevamos en la compra de una bolsita, le voy a regalar otra bolsita de los famosos perroncitos. Yo sé que muchas personas esperan esa promoción, pues pónganse atentos el miércoles en San Juanito, y jueves en Creel, y el viernes en Huaxoxi. 2x1. Aparte, okay, pues nos pueden cuestionar, nos pueden preguntar, les vamos a decir por qué el silicio funciona para todo tipo de enfermedad, porque te limpia completamente, te limpia la sangre, te da energía, te regenera, produce nuevas células. El silicio es el productor de tu colágeno y elastina, por eso tanta gente que se lo toma con disciplina, que se lo toma, ¿vale? Porque hay gente que no lo toma, tomando compra. No más que se lo tome, dése la oportunidad. Le vamos a comprobar conciencia con el doctor, que lo traigo aquí y vengo hasta nervioso, pero aquí lo llevamos.
0: No esté nervioso, señor Silicio, ahí haga la charla ahí amena con él, platicando de lo que la raza le ha estado contando. Y sobre todo, recuerde, mi gente, hoy en Madera se va a encontrar el señor Silicio, el miércoles, perdón, me dijo que en San Juanito, ¿verdad?
1: Sí, así es.
0: Miércoles San Juanito, el jueves en Creel y luego Huaxoxi, ¿o cómo era el último, señor Silicio?
1: Sí, Huaxoxi, esa es la última, bueno, no la última, vamos a ir el viernes ayer en Huaxoxi, vamos a estar temprano. Pues previamente, como dijiste, Luis, pues te vamos a molestar, pues para mandarte un mensajito y decir el horario.
0: Sí, no se apure. Sí, no, no se apure, con todo gusto acá lo pasamos completamente en vivo. Ya sabe que con toda la confianza, señor Silicio, sobre todo para que la gente de allá nos esté escuchando. Pero, señor Silicio, algo más que quiera decir en esta mañana, sobre todo para que la gente se anime. Digo, ya el 2x1 ya está bastante chido. Otra cosa más, por favor.
1: La visita del doctor es algo que, pues yo le agradezco, aquí me viene escuchando el doctor, que nos acompañe. Valórenlo, él viene desde la Ciudad de México con unas sorpresas increíbles en la cuestión de la salud. Van a muchas personas que están desahuciadas, porque la mente la tienen desahuciada, sin esperanza. Pues escuchen al doctor, visítenos ahí donde vamos a estar y van a comprobar que no todo está perdido. Muchas veces los diagnósticos, le hemos comentado, Luis, son catastróficos. Cáncer, crees que te vas a morir. No es cierto. Diabetes, artritis y todo tipo de padecimiento, de veras, tiene solución. Hay que cambiar la mente, hay que tener esperanza, hay que tener disciplina y pues la fe ante todo. Claro, hay medios, hay personas que nos dedicamos a esto, a motivar a las personas, pero con ciencia, con un producto tan excelente como el silicio. Entonces, valórenlo. Vayan, si no puede ir el paciente, la persona, pues que vaya un familiar y escuche los beneficios de parte del doctor Ramírez, que lo llevamos aquí en un ladito.
0: Excelente, señor Silicio. 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Y señor Silicio, para que continúe de la mejor manera por su viaje allá por carretera, su número y su Facebook, por favor.
1: 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Oye Luis, te voy a pedir un minutito, si tienes chance.
0: Sí, adelante, échale.
1: Mira, el doctor Ramírez trae una conexión con una empresa viable para transformar todos los desechos, todos, absolutamente todos, en energía o en combustible. Es una empresa española, el recurso está, y ojalá que nos escuche alguien de las autoridades, alguien interesado en el medio ambiente, porque es un tema súper interesante. Imagínate transformar toda la basura en energía, en combustible, es una maravilla, son tecnologías de millones de euros, y pues trae esa conexión el doctor Ramírez, por si le interesa al gobierno en particular decir yo le entro, nada más necesitamos un terreno y basura. ¿Cómo la ves, Luis?
0: No, pues ya lo dijo, le aseguro que sí nos acaban de escuchar, porque siempre están acá al pendiente de nosotros, así que el recadito sí llegó.
1: Bueno, pues 627-115-8830, aviéntense ese proyecto, ya está avalado por la empresa, y el presupuesto está, Luis, pues nada más falta la disponibilidad del gobierno o alguien que tenga un terreno grande y vamos a instalar, porque estoy hablando porque ayer hablé con la empresa, hablé con el doctor, es algo real. Imagínate, Luis, transformar y sin contaminar todos los desechos tóxicos de hospitales, lo que es la basura, en energía. Es algo maravilloso, ojalá que pongan atención y nos llamen.
0: Y le aseguro que más próximamente lo que pensamos, por ahora antes esté funcionando, señor Silicio. Pero le mandamos un abrazo enorme.
1: Gracias, Luis, gracias.
0: Hasta luego, bye bye, buen viaje.
1: Bueno, gracias.
0: Así que ya escuchó usted al señor Gerardo Gutiérrez, mejor conocido como el señor Silicio, que andará el día de hoy con la gente de Ciudad Madera, que les mandamos un saludote y un abrazote enorme, enorme, enorme. Y ahora sí aprovechamos para presentar en esta mañanita a nuestra compañera Norma. Norma, buenos días, ¿cómo estás? ¿Cómo amaneciste?
2: Hola Luis, buenos días a ti, buenos días Katy, ahí en cabina, buenos días a toda la gente que se conecta con nosotros. Pues llegué hace ratito, ¿verdad? No llegué tan tarde, pero apliqué la que siempre decimos nosotros, ya si se te hizo tarde, no le aceleré.
0: No, pues
2: ya
0: más vale.
2: Tarde, ya ni modo, mire, no pasa nada, aquí estamos. Y pues, oye, qué buena onda, ¿no? Lo que nos acaba de decir el señor Silicio, sería muy buena oportunidad, sobre todo pues ahora que andan queriendo hacer ahí al relleno.
0: Pues ojalá las autoridades hayan escuchado, y si no, pues traigan un proyectito por allá similar. Llegan mensajitos por acá, 614 nos dice: buenos días, feliz y bendecido lunes, inicio de semana, que este día sea un buen día para todos, un abrazo equipo de hermosos, gracias igualmente para ti, Margarita, feliz cuídate día. Mucho, ¿cómo has estado? ¿De salud? ¿Qué se te ofrece? ¿Todo bien? ¿Todo en orden? Comuníquete luego por acá y con todo gusto estaremos al pendiente. Que la fregada, no le puede picar este mensaje. Nos mandan saluditos, a ver qué nos dicen.
3: Buenos días, mi Luis. Miren, nomás aquí reportándome, como siempre, Ramón Treviso y Omar Navarrete. Pues a poner el marro, mi Luis, no de otra. A ver qué nos va ahora. A ver cómo nos va hoy en este excelente lunes, inicio de semana. Cuídese, Norma y Luis. Bendiciones, Dios los bendiga.
0: Saludotes, que tengan muy bonita semana allá en el jale, que les vaya bastante, bonita bastante semana. Bien, buen provechito, y sobre todo los escuchamos un poquito más tarde. Son canijos, gracias por estarse reportando, y todavía tenemos más información para ustedes, porque el alcalde Marco Bonilla develó un monumento en honor al exgobernador de Chihuahua, Francisco Barrio Terrazas, en el circuito universitario, que a partir de ahora también llevará su nombre. Durante el acto, Bonilla destacó el legado democrático de Barrio, a quien recordó como una figura clave en la transformación política de Chihuahua y de México, particularmente durante la lucha ciudadana de 1986. El alcalde también resaltó la relación de Francisco Barrio con la Universidad Autónoma de Chihuahua, donde fue estudiante y maestro, y recordó que durante su gobierno se impulsó la adquisición de terrenos y la inversión inicial para el proyecto que posteriormente se convertiría en ciudad universitaria. El rector Luis Rivera Campos señaló que el homenaje busca preservar el ejemplo y el templo de Barrio para las nuevas generaciones de universitarios. Por su parte, Hortensia Olivas de Barrio, viuda del exgobernador, habló de su legado más allá de los cargos públicos y lo describió como un hombre comprometido con el servicio, la transparencia y sus principios. Con este monumento, dijo, se mantiene viva la memoria de un chihuahuense que entendió la política como una forma de servir y que dejó una huella que continúa presente en la vida universitaria del estado. Incluso usted también puede ver las imágenes a través de las transmisiones en vivo de La Patrona de Chihuahua 94.1, La Patrona Noticias y La Patrona Radio, donde se estaba develando este muy bonito bultito ahí de Francisco Barrio, con las personalidades también que participaron en ese día en lo particular. Y que bueno, pues bueno, ya el cambio ya lo habíamos discutido hace un poquito, el cambio en los nombres de las calles. Me parece que Francisco Barrio pues sí tiene bastantes méritos para estar por ahí, y pues enhorabuena, ¿no? Pues qué bueno, qué padre se ve, qué chido. Y ahora sí que al rector pues sí decirle, pues ahora sí que no nomás de discurso, ¿no? Los del ejemplo de Francisco Barrio, sino también un poquito por allá en la acción.
2: Pues a pues poco, ¿no? Sí, nada más en ese tipo de actos, ahí sí aparece, mira.
0: Sí, porque no, pues
2: también lo vimos en el informe, ¿no?
0: Sí, por no, pues es que dice, ahí sí me regañan, dice, sí tengo que ir, ¿te imaginas? Si no voy y no contesto, pues me lleva pifias. Y como les decimos, que no sea puro discurso, que no nada más sea admirar a Francisco Barrio por admirarlo, sino José, ahora sí que si usted lo dice, no, preservar el buen ejemplo y el temple de este individuo en paz descanse, pues ahora sí que también usted transmítalo para las nuevas generaciones de universitarios.
2: Habrá que ir a visitarlo, a verlo. Ahí, tomarse la foto,
0: ¿no? Ah, te iba a decir, pues voy a pasar, ¿no? Pero ya no voy a la escuela. Sí, cierto. No, ya no voy. Entonces, a ver si uno de estos días me doy a la tarea de pasar, porque el día de ayer ya estrené los puentes por acá para el Dama. El día de ayer ya pasé ya por ahí. Sí, ya.
2: ¿Qué tal?
0: Ya pasé por ahí. Sí, me pierdo un poquito con las líneas divisorias. Nomás estuvo pirata porque no estoy acostumbrado a andar por allá. Pero pues ayer no había tráfico. O sea, sinceramente, pues no había ningún problema, ¿no? Como uno puede emitir como que la opinión de no, pues sí, llegué más rápido. No tengo un parámetro tampoco de distancias de tiempo. Lo que no sí puedo decir, pues que sí es una bendición. Ahora sí que poder transitar completamente libre. Eso sí, porque sí bajas inmediatamente al centro, inmediatamente al canal. Pero ayer, insisto, no hay tráfico. O sea, no puedo decir si es más rápido o no me molestó. Simplemente sí, que vas de repente y luego si no conoces de, ah, chirro, ¿dónde va la línea? Y lo, ya te acomodan nada más y te vas por ahí un poquito más centradito. Pero de ahí más no pasa entonces absolutamente nada. No, está suave. Ahora sí que, por lo menos lo que yo lo usé ayer, va a pasar mucho tiempo para que los vuelva a usar. No tengo ninguna queja. Pero Katy, mándanos un corte comercial, por favor, y regresamos.
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0: 8:32 de la mañana, mi gente, y gracias por continuar en sintonía del noticiero matutino de la patrona 94.1. Sígase reportando, por favor, al 614-111-3185. Repito, 614-111-3185, porque iniciamos muy bien la semana con el pie derecho, porque se encuentra con nosotros, con el gusto de recibirla el día de hoy, la coordinadora de transparencia del gobierno municipal de Chihuahua, la maestra Amelia Lucía Martínez. Maestra, muy buenos días, ¿cómo está? ¿Cómo amaneció?
1: Hola, muy buenos días, muy bien, ¿y ustedes cómo están?
0: Todo chido, a gusto, fíjese, bien, bien, sin quejas.
1: Qué bueno. Bueno, pues un gusto estar aquí, muchas gracias por el espacio y pues saludo a todos los que hoy nos están escuchando, que andan ahí en el tráfico, pues gracias por sintonizar la patrona.
0: Pero qué bueno que están al pendiente, eso sí que lo vamos a agradecer enormemente. Pero maestra, pues bueno, el día viernes fue el informe del alcalde Marco Bonilla, ya 5 informes lleva actualmente el alcalde de la capital de Chihuahua, y me parece que el tema de transparencia y archivos e información nunca se ha quedado atrás en estos informes, así que por favor cuéntenos cómo le fue.
1: Sí, pues no, pues muy bien, aquí comentar, pues nuestro alcalde Marco Bonilla pues presentó su 5º informe de gobierno el pasado viernes, y bueno, precisamente habló de todo el cumplimiento a los compromisos que hay en el Plan Municipal de Desarrollo. En el caso de, por ejemplo, el tema de transparencia, se encuentra ubicado en el eje de gobierno transparente, eficaz y eficiente, y sobre todo, bueno, cercano a la ciudadanía. Y bueno, ahí son resultados muy importantes. Nuestro municipio se ha destacado por su cumplimiento en tema de transparencia, sobre todo a lo mejor ahorita en la coyuntura con la reforma de la ley, en donde muchos sujetos obligados han dejado de cumplir. Bueno, el municipio se ha mantenido y por 7º año consecutivo logró lo que fue la evaluación del 100% en el cumplimiento de las obligaciones de transparencia por ley. Pues todos los sujetos obligados debemos de cargar esta información de manera trimestral y nos revisa el organismo garante local. Entonces, bueno, hemos logrado el 100%, y también el colectivo de Ciudadanos por Municipios Transparentes, SIMTRA, nos ha evaluado y hemos ya recibido ya tenemos 3 años con el 100% en esta calificación. Ellos evalúan también cuestiones como lo que maneja la ley, pero también maneja temas, por ejemplo, como el tema de consejos ciudadanos. Y aquí mencionar que el municipio de Chihuahua, al menos aquí en el estado, es el único municipio que cuenta con un consejo ciudadano de transparencia, y esto pues consolida mucho, ya que involucra a los ciudadanos precisamente en los temas e incide en generar políticas a favor de la rendición de cuentas y de datos abiertos. Otro resultado importante fue que precisamente el municipio también estableció este último año, precisamente a inicio de este 2026, otro consejo, que es el Consejo Consultivo de Datos Abiertos. Okay. Y esto nos ha permitido, y cabe mencionar que en ambos consejos, bueno, se ha logrado, se hacen por convocatoria pública, es decir, se invita a la ciudadanía a formar parte y se renuevan de manera escalonada. Se ha logrado precisamente generar un portal de datos abiertos, y en este año, a inicios fue en febrero, se reconoció por la ANAC pues como precisamente un portal que promueve precisamente la toma de decisiones en la ciudadanía, y bueno, es referente. Y pues muy contento, ¿no?, de recibir este reconocimiento. Mencionar también, dentro de los avances que hemos tenido en este año, ha sido la consolidación del 2º Plan de Acción de Gobierno Abierto. Aquí comentar que el municipio de Chihuahua forma parte de la Alianza para el Gobierno Abierto desde el 2022 y ya realizó en la primera periodo de la administración un plan de acción cumpliendo con todos sus compromisos, y actualmente estamos en la elaboración del 2º plan de acción. Precisamente en enero de este año nuestro alcalde firmó lo que son los compromisos que derivaron de involucrar a la ciudadanía en mesas de trabajo, en encuestas, y bueno, se han estado trabajando en estos ejes pues de manera muy, muy satisfactoria, ¿verdad? Y poniendo a la transparencia como un eje para ser un gobierno abierto, recordando que ser gobierno abierto implica pues tener información pública, involucrar, correcto, a la ciudadanía en participar pues para solucionar un problema público. Y esto implica precisamente que para el municipio de Chihuahua y para nuestro alcalde Marco Bonilla ha sido muy importante el ser un gobierno pues transparente, eficaz, eficiente y cercano a la ciudadanía. Y la cercanía pues se da con estos ejercicios, generando estos mecanismos de participación ciudadana, estos consejos, que hay que mencionar que están por ley, están en el reglamento, y bueno, ya generan esta manera en que los ciudadanos incidan en mejorar. Y aquí, por ejemplo, en temas de participación del consejo, se ha llevado a cabo lo que es una evaluación autodiagnóstica. Nosotros, como municipio de Chihuahua, llevamos 3 años consecutivos realizándola. Esta metodología la hicimos junto con el CIDE, y nos evaluó precisamente el Consejo Ciudadano. En las primeras evaluaciones en apertura gubernamental, pues sacamos un 7, luego un 8.2 y este último año fue un 9. Y precisamente, ¿qué implicó hacer? Pues implicó hacer mejores en temas de participación y de datos abiertos. Por ejemplo, nuestro alcalde, el inicio de esta administración, pues genera incluso la coordinación de participación ciudadana. Entonces, uh-huh, eso pues ayuda precisamente a consolidar el tema de participación. En tema de datos abiertos, pues, se generó la política, el consejo y bueno, pues nuestro portal, y eso, bueno, nos ha ido ayudando. Precisamente la importancia de involucrar a los ciudadanos en estos temas de rendición de cuentas, ¿no? Y también, por ejemplo, tenemos un programa que derivó precisamente de la incidencia de los consejeros. Decían, bueno, no toda la gente consulta las redes sociales, no toda la gente entra a los portales. Realmente es a veces la transparencia muy lejana, a veces con personas que no están muy involucradas en el tema digital. Y bueno, se empezaron lo que son los puntos transparentes, y comentar que en este año ya llevamos 52 puntos transparentes. ¿Qué son? Pues son acrílicos en donde se ponen 6 infografías y se van cambiando, más o menos coincide con la época en que actualizamos obligaciones de transparencia, cada 3 meses. Pero ¿qué se pone? Bueno, se pone información de convocatorias, de programas que hay en el gobierno municipal. Por ejemplo, ahorita en los centros comunitarios está información de lo que es la Escuela de ENSES, que es un programa que trae la Dirección de Desarrollo Económico precisamente para el emprendimiento. Está lo del chatbot el WhatsApp de línea de denuncia que trae el órgano interno, también el tema de mi bolsa escolar, y bueno, también hay algunos temas por ejemplo, de archivo histórico. Bueno, son información que a lo mejor el ciudadano no entra a consultar, y bueno, pues pueden ver en los puntos transparentes. Estos están ubicados en centros comunitarios, en lo que son centros deportivos, también están en los 5 seccionales que tenemos aquí en el municipio, y en algunas de las dependencias con mayor afluencia. Por ejemplo, las comandancias norte y sur están en el centro, bueno, por ejemplo, ahí en la unidad de transparencia tenemos nuestro punto transparente también. Y bueno, pues han sido acciones muy concretas que, bueno, por ejemplo, en este caso, pues surgieron de los mismos consejos ciudadanos. Y mencionar que en este año nos hemos esforzado mucho por la profesionalización. De parte de la Coordinación de Transparencia, tiene la subcoordinación de transparencia y de archivos. Y en el caso de la subcoordinación de archivos, bueno, todos se han certificado en el estándar de competencia que maneja conocer precisamente en lo que es facilitar el derecho a acceso a la información de sujetos obligados. Entonces buscamos pues profesionalizar a todos los que integran la coordinación, y estamos en un proceso también de certificación de ISO, precisamente para mejorar los tiempos de respuesta. Esto porque, si bien la ley marca, pues, no sé, 10 días para contestar una solicitud de información, y bueno, se puede ampliar un poquito, pues la ciudadanía realmente pues necesita inmediatez, ¿no? Ahorita cuando hablamos de
0: ya
1: que
0: ya mínimo 3 días, ¿no? Siento, ya dame 72 horas de respuesta.
1: Ahorita que buscan a veces en los buscadores o con la inteligencia que les contesta inmediato, pues a veces 10 días puede llegar a ser mucho. Es lo que marca la ley, bueno, pero estamos buscando mejorar los procesos, y esto, bueno, refleja mucho el compromiso que tiene nuestro alcalde en ser un gobierno transparente, un gobierno eficaz y pues cercano a la ciudadanía. Y bueno, en tema de archivos también hemos logrado grandes avances. Aquí mencionar que también pues somos el primer municipio que el Archivo General nos autorizó el cuadro general de clasificación archivística, que aquí a lo mejor van a decir, bueno, ¿qué es eso? Pero bueno, realmente es un instrumento muy valioso en materia precisamente para llevar un orden en gestión documental, y esto nos permite el tener un orden en los archivos, precisamente pues de dar una mejor rendición de cuentas, y impacta directamente en el acceso a la información, porque a veces, bueno, cuando piden información, pues híjole, ¿dónde
0: está? ¿Dónde está la carpeta?
1: ¿Dónde está?
0: Buscando así por todos
1: ¿dónde
0: lados,
1: está,
0: ¿no?
1: Todo el organizar, y hemos consolidado lo que es el archivo de concentración precisamente en julio, y ya inauguramos la segunda etapa, y esto pues es un avance significativo, ya que anteriormente, bueno, cada área tenía de las áreas centralizadas. Somos 20 dependencias centralizadas, pues manejaban su archivo de trámite y pues el de concentración ahí en otra área, ¿no? Y bueno, actualmente ya estamos llevando pues todo el proceso que nos marca la ley de archivo, y bueno, pues es un gran avance, porque bueno, lo hemos visto con otros municipios, y bueno, apenas están en proceso de consolidar este archivo de concentración. Entonces pues ya vamos muy avanzados, y pues aquí pues refleja mucho el compromiso que tiene nuestro alcalde Marco Bonilla con el tema pues de la transparencia.
0: Y sobre todo, digo, nos dijo de calificaciones pasamos 17 a 8.2 y luego 9.
1: Y esa es autodiagnóstica, fíjate, es algo que uno se real, es una herramienta autodiagnóstica que se hizo junto con el CIDE, en donde se evaluó municipios. ¡Órale! y realmente el que da la calificación son los ciudadanos. Entonces, sí, la primera calificación nos pusieron un 7, ¿no? Y ahí que implicaba, el tema de datos abiertos, ahí fue donde nos bajó mucho, el tema de participación ciudadana, había los mecanismos, y bueno, ahorita en la última calificación precisamente se dio a conocer el pasado octubre la calificación de que nos dio el Consejo Ciudadano y fue un 9. Estamos en proceso de realizar.
0: ¿Qué le dijeron que les falta?
1: Fíjate
0: para aspirar así como el 3, 9, 4, no sé.
1: Por ejemplo, hay temas, en tema de datos abiertos, bueno, hicimos nuestro portal, hicimos nuestro consejo, pero sí, el consejo es muy exigente y bueno, nos piden más rubros. Por ejemplo, a veces, ahorita actualmente tenemos solamente 9 categorías y creo que 16 conjuntos, entonces pues obviamente quieren más información. Okay. De ahí van a derivar algunas acciones, algunos han propuesto ahí como que un hackatón, y sobre todo el objetivo de los ciudadanos es que esa información pues se use y pues genere una solución a algún problema público, ¿no?
2: Una duda. Todo esto que ustedes hacen se queda ya en la ley y la siguiente administración tiene que seguir haciéndolo o lo pueden retirar.
1: Bueno, por ejemplo, lo que son los consejos sí están en el reglamento del municipio de Chihuahua, entonces el quitarlo implicaría hacer una reforma, por eso, bueno, es lo más seguro es que continúen estos consejos, y también se hicieron, por ejemplo, su conformación está de manera escalonada, entonces algunos, por ejemplo, el 27 no saldrían, hasta el 28 saldrían 2 y luego quedarían 3 y luego ya se estaría ir haciendo la renovación, y esto pues precisamente para garantizar la continuidad, ¿verdad? Y mucho ayuda el que los ciudadanos pues estén inmersos en estos temas, porque dando seguimiento y dicen, ya hicimos este avance, ya como que ningún, ya lo avanzado, no, es un derecho humano, el derecho de acceso a la información, y ya como marcan pues ya lo que se fue ganando, ya no hay como que un paso atrás, ¿no? Entonces, sí es importante el involucrar a la ciudadanía, estar cercano a la gente en estos temas, y bueno, pues un gusto lo que presentó nuestro alcalde, que invitar a la ciudadanía precisamente a que consulten las páginas de gobierno municipal, también pues las redes sociales, ahí se está dando un pequeño a veces resumen de cada uno, no solamente en materia del eje de gobierno transparente, eficaz y eficiente, sino de todos los ejes, y también en la página del gobierno municipal hay un carrusel, ahí va a estar lo que es la información del quinto informe, y también pueden encontrar la información de los del primero, segundo y tercer, cuarto informe, están en el carrusel, y es importante que conozcan lo que se está haciendo, porque muchas veces hay muchas convocatorias, hay eventos, hay programas muy interesantes para beneficio de la ciudadanía y no los conocen, entonces el que estén, el que los aprovechen, el que conozcan todo lo que se está haciendo y mucho, bueno, pues es en beneficio de todos ustedes. Entonces, como dicen, la información es poder, manténganse informados. Y aquí comentar, bueno, tenemos ahí en la Coordinación de Transparencia un centro adaptado precisamente para realizar solicitudes de información. Muchas personas a lo mejor no han realizado nunca una solicitud de información y lo ven así como que algo muy lejano, dicen, bueno, ¿a dónde me meto? ¿Qué hago? Es muy sencillo, desde su casa lo pueden hacer, pero si requieren alguna asesoría o quieren irlo a hacer directamente para poderlos orientar, hay un centro adaptado, tenemos ahí el equipo y pues está adaptado para si alguna persona tiene algún problema de movilidad, necesitan alguna silla de ruedas, bueno, tiene todo lo que son rampas y todo de acceso. Estamos ubicados en el edificio del Real, planta baja, y tenemos un horario de 8:30 a 3:30, y bueno, con gusto ahí los podemos orientar para que realicen una solicitud de información, o bien, pues para que puedan encontrar la información en los portales, porque muchas veces también puede ser confuso ahí perderse en dónde está la información, entonces ahí se les puede orientar, ¿verdad? Entonces, cordialmente invitados ahí a la Coordinación de Transparencia, un horario de 8:30 a 3:30 en el edificio del Real, planta baja.
0: Maestra, muchísimas gracias, ahora sí, por compartirnos toda esta información, qué bueno que han tenido muchísimo trabajo, sobre todo qué bueno que se ha estado mejorando en toda esta temática, siempre es un gusto recibirla aquí a los micrófonos de La Patrona, ya sabe, lo que tenga que decirnos, convocatorias o cualquier cosa, pues aquí están los micrófonos más que dispuestos y más que a la orden. Pero maestra, ahora sí, ¿no quiere saludar a la gente que trabaja con usted? No, pues, llegó más tarde, dice, con los cafecitos, ¿vale?
1: Sí, no, pues y muchísimas gracias a todo el equipo, realmente a todos los integrantes ahí de la coordinación, son un gran equipo, muy trabajadores, y bueno, muchos de, y yo creo que de todos mis compañeros también ahí del municipio, bueno, pues pues muy contentos por los logros y por este quinto informe de nuestro alcalde Marco Bonilla. Entonces, invitarlos a que lo sigan ahí en la red social y conozcan pues todo lo que se ha logrado, no solo en materia de transparencia, sino pues en todos los demás ejes.
0: Así que ya escuchó usted a la maestra Amelia Lucía Martínez, coordinadora de transparencia del gobierno municipal. Muchísimas, muchísimas gracias. Nos vamos a un corte comercial y regresamos rápidamente.
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0: 8:52 de la mañana, mi gente, y gracias por continuar en sintonía del noticiero matutino de la Patrona 94.1. Sígase reportando al 614-111-3185. Repito, 614-111-3185. Con todo gusto, por favor, escríbanos. Y qué bueno, Margarita, quería leer, qué bueno que está muchísimo, muchísimo mejor. Eso es, pues, buen avance que ya se encuentre mejor en su salud. Pero es momento de presentar en esta mañanita a nuestra compañera, hoy en este muy bonito lunes, a Cristi Bustillos. Cristi, muy buenos días, ¿cómo amaneciste? ¿Cómo estás?
1: Hola, Luis, muy buenos días. Norma también, buenos días. Katy en controles, Margarita y toda la gente bonita de Chihuahuita la Bella. ¿Cómo les amaneció? Ya me presumieron que llovió, porque bastante, ¿no? Bastante.
0: Estuvo agradable, fíjate, la verdad sí estuvo a gusto. Gracias a Dios, gracias
2: rico,
0: a Dios,
2: Cristi. Rico.
1: Gracias a Dios. Qué bueno, me da muchísimo gusto. Y bueno, pues saludándolos. Y bueno, Norma, por favor, dinos.
2: No. Si aquí yo ya estaba, pero que sí, bailando. Yo creo que me viste la cara de sueño que traigo.
1: Sí, dije, Normita, y es tarde, vamos. Tardecito por el tráfico de todo lo que está pasando. Vamos a ponerle a los Cumbia Kings. ¿Cómo se extraña esa fusión que tenía Eddie Quintanilla, sí o no, con los Cumbia Kings?
0: Sí, no, olvídate. Sí, claro, machín.
1: Híjole, boom, boom. No, o sea, esta canción, fíjense, y es viejísima, 2001 salió esta canción que nos puso a bailar a todos. Y bueno, yo sí extraño mucho a Eddie Quintanilla con los Cumbia Kings.
0: Yo también, honestamente. Sí, eso platicaba, hecho, el fin de semana con unos amigos, de que era de esos buenos grupos que te gustaba escuchar en el radio, de repente ver los videos, bailar en bodas, en donde fuera, y pues sí, estaba bastante, bastante bien. Esperemos, que yo sé que nos están escuchando, que digan, no, me dijeron la Patrona que nos volvamos a juntar y todo el rollo, para volver a hacer un tourcito, un disquito nuevo o cualquier otra cosilla por allá. Entonces, pues a ver, Cristi, a ver qué sale. Pero Cristi, ¿y el lunesito? ¿Lunesito de qué?
1: Lunesito de efeméride, lunesito de recordar cosas bonitas, no nomás cosas feas, a empezar la semana como debe ser. Y fíjense que hoy estamos festejando a los pelirrojos. ¿Conocen alguna persona pelirroja? Natural, obviamente.
0: Sí, conozco.
1: Sí. Yo nomás conozco a mi amigo Echeran y a la Wendy's.
0: A Ron Weasley.
1: También. Y fíjense, pues el Día Mundial del Pelirrojo. Y fíjense que, bueno, pues un saludo a toda la gente pelirroja que nos está escuchando, porque son únicos, y ya les voy a decir, porque se deben de sentir orgullosos. Esta fecha es particular, se celebra, fíjense, desde el año del 2006, ya hace 20 años, gracias a un fotógrafo que convocó a los pelirrojos de todo el mundo a través de un anuncio para una reunión en la plaza. Esta celebración, bueno, pues el pintor holandés Bart Rowensworth, algo así, buscaba solamente 15 modelos de pelirrojas para una sesión de fotos. Puso ahí un anuncio, dijo que necesito 15 personas pelirrojas para tomarles unas fotitos. ¿Y qué creen? Se presentaron alrededor de 150 pelirrojos.
2: ¡Vámonos!
1: No, hombre, con permiso, así es. Y de ahí nació una reunión que fue creciendo hasta convertirse hoy en día en el famoso festival Redheads Days en los Países Bajos, en Holanda. Por cierto, esto fue en Holanda. Así que...
0: Pues, hay bastantes, la neta.
1: Ya me imagino el fiesto, ¿no? Que están allá por la Holanda,
2: No les gusta.
1: Las fotos. Y posteriormente, fíjense, se reunieron a miles de pelirrojos diferentes. Incluso en el 2013 consiguieron romper el récord Guinness en reunir 1,672 pelirrojos en una sola fotografía. Felicidades. Y bueno, ¿sabían ustedes? Ahí le estoy poniendo pelirrojos famosos, ahorita les voy a decir quiénes son. ¿Sabía usted que los pelirrojos representan solamente el 1% de la población mundial? Así es, son poquitos, pero eso sí, imposible de no voltearlos a ver, sí o no.
0: Sí, no, claro. Definitivamente.
1: Yo sí quisiera ser pelirroja, la verdad. Las personas que son pelirrojas, fíjense, tienen una mayor proporción de feomelanina, una sustancia que define el pigmento de la piel, también son como que más blanquitos, y el cabello, específicamente los colores amarillo y rojizo. Igualmente, la mutación del gen MC1R es la responsable que algunas personas tengan este precioso cabello anaranjado. Así que únicos. Y los estima que también las personas pelirrojas poseen una mayor capacidad para sintetizar la vitamina D, siendo fundamental para la formación de los huesos. Y por otra parte, son menos resistentes a los rayos UV. Ellos se tienen que cuidar de exponerse al sol. Igualmente, también son muy sensibles a los cambios de temperatura y al dolor. Y en relación a esto, a las personas, pues bueno, ellos tienden a sufrir bastante. Y como dato curioso e interesante a nivel mundial, como dijimos, uno de cada 100 personas son pelirrojas, destacando Países Bajos como Holanda, como dijimos, 11%, fíjense, 11% de todo, de toda la población mundial, ¿no? Está en Irlanda, y en Escocia 13%, les ganaron un poquito ahí los escoceses con mayor porcentaje de pelirrojos. Y ahora sí, han escuchado porque dicen, si ves un pelirrojo, píscate, ¿no?
0: Sí, o que sí, los claro, pelirrojos no.
1: De mala suerte.
0: No, es de ley, es de ley, no tienen alma.
1: Es de ley, ¿por qué?
0: Lo dice South Park, lo digo yo, lo dice South Park.
1: Ah, caray, eso no me lo sabía.
0: Lo dice South Park, vean el capítulo.
1: ¿Sabes el contexto?
0: No, en un capítulo de South Park, pero siempre me han dicho, no, los pelirrojos no tienen alma, pellízcate, ah, bueno, pues dale.
1: Los pelirrojos, mira.
0: Es cotorreo, gente.
1: Ese dato me lo sacó Luis, yo no fui, ¿eh?
0: Sí. Hay que ver más South Park, muchachos.
1: Ahora sí que es información, no es tu opinión, Luis.
0: Es un capítulo de South Park. Sí, okay, no, perfecto, es información. Bueno.
1: Pues aquí viene el chisme histórico, ¿eh? ¿Por qué dicen que los pelirrojos son de mala suerte? Fíjense que durante siglos el cabello rojo provocó en aquellos tiempos fascinación, miedo y todo tipo de historias. En algunas culturas antiguas estuvo relacionado con lo sobrenatural, ¿eh? Pero en otras, curiosamente, ser pelirrojo podía ser algo positivo. Fíjense, en el antiguo Egipto, por ejemplo, el cabello rojizo llegó a relacionarse con Set, una deidad asociada con la fuerza, el caos y las tormentas. Y más tarde en Europa, los prejuicios fueron creciendo. Los romanos tuvieron contacto con pueblos del norte de Europa donde el cabello rojo era más frecuente y los asociaron con guerreros considerados feroces y difíciles de conquistar, aguas, ¿eh? Y la imagen de personajes pelirrojos, poderosos, violentos o peligrosos ayudó a alimentar el estereotipo. Y con el paso de los siglos, esas historias se transformaron en supersticiones. Y bueno, ¿y de dónde salió eso de pellizcarse? Pues aquí está la parte que seguramente más curiosa de esto. La costumbre de pellizcarse al ver un pelirrojo pertenece al mundo de las supersticiones, señora, ¿eh? No dice Luis. Bueno, como dice su papá, también. La lógica de muchas de estas tradiciones era que si parecía algo considerado extraño, diferente o asociado con la mala fortuna, había que realizar inmediatamente un pequeño ritual para protegerse de ella. Y bueno, pues de aquí agarraron pellizcarse. Y bueno, en pelirrojos famosos que han hecho historia, bueno, pues tenemos, ahí está la foto de la famosa Isabel I de Inglaterra, cuya cabella rojiza se convirtió prácticamente en parte de su imagen política, que incluso utilizaba pelucas rojas, convirtiendo este color en auténtica moda en aquellos tiempos. También está el pintor neerlandés Vincent van Gogh, famoso por sus autorretratos, y bueno, también de Holanda, es originario de Holanda. Y bueno, pues ya nos vamos en tiempos más modernos, está Ed Sheeran, famoso cantante, el príncipe Harry, también pelirrojo, la actriz Julianne Moore y el actor de Harry Potter, a todos los que son, ahora sí que les gusten esas películas, el actor Rupert Grint, también pelirrojo. Y bueno, ahora sí que 7 de septiembre, felicidades a los pelirrojos, y bueno, aplaudo a todos ellos.
0: Sí, felicidades a todos, y nomás te digo, para que vean que no es mentira, es el episodio 11 de la temporada 9 de South Park, de los niños pelirrojos, para que lo veas, Cristi, y sepas
1: por qué dicen. Episodio 11, temporada 9, aquí sí. Me voy a mandar un mensajito, fíjate.
0: Sí, ahí para que lo veas, sí, ahí lo dicen, tranquilos, mi raza, nomás un capítulo ahí de una caricatura que sale por ahí. Ya, de hecho, te llegan saludos, digo, mensajes. Cristi 614 dice, hola Cristi, feliz inicio de semana, un fuerte abrazo, dice su amiga Margarita Cigala, te escriben por acá la
1: igualmente,
0: raza que se está reportando. Otro mensajito por acá, a ver qué nos dice.
3: Tocayo, buenos días, tarde, pero se sueño, Tocayo.
0: Cebetito.
3: Hermana, aquí andamos escuchándole al norte. Saluda a toda la gente, saludos Norma, Cristi, Katy, que estén bien, y vámonos a almorzar, unos chilaquiles con huevitos estrellados.
0: ¡Racarracas!
3: ¡Ay, rico! Un cafecito. ¡Cuídense! ¡Amá!
0: Provecho, mi Betito, te fuiste jefezón en esta mañana, ahora sí, para que para agarrar pilas allá en el jalecito, te llegan más mensajes. Cristi, Mari Morales dice, saludos Luis, Norma, Cristi, Katy, todo el equipo de La Patrona, gracias María, gracias por estarte reportando. También dice Cristi, muy buen reportaje acá de los pelirrojillos, dicen por acá.
1: Gracias.
0: Entonces, pues bueno, nosotros ahora sí que se nos han pasado estos 60 minutos de muchísima, pero muchísima información. Antes de despedirnos, mi gente, decirles a todos ustedes que tu futuro comienza hoy. Estudia una carrera que te

0: Tenemos dos páginas, La Patrona Noticias y La Patrona de Chihuahua 94.1. También estamos en Twitter, Instagram, YouTube y TikTok con arroba La Patrona Radio, arroba La Patrona Noticias. Nos vemos a la una de la
1: Cristi,
0: tarde.
1: Te llegó otro mensaje, 614, dice: hola, buenos días, saludos Luis, Norma, Katy, Cristi, los quiero, dice, de su mami, de la mami de Cristina. Gracias, ay, igualmente, señora, le mandamos un saludote. Gracias por estar al pendientote. Pero ahora sí, Cristi, cierra con broche de oro, por favor.
2: De este lado se despide su amiga Cristina Gutiérrez, agradeciéndole siempre su presencia en noticiero. Recuerde que al punto de la una de la tarde está el turno vespertino con Luis, con Betty Rico y Norma Granados. Y bueno, pues yo me despido, yo les veo hasta el miércoles. Cuídense mucho, pórtese bien, por favor, y feliz Día Mundial del Pelirrojo. Cuídense, chau, chau.
1: Chau, chau. Bye, bye.
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3: Y muy buenas tardes tengan todos ustedes y sean todos completamente bienvenidos al noticiero vespertino de La Patrona 94.1 en este excelente lunes 7 de septiembre del año 2026, donde espero primero que nada usted haya transcurrido su mañana de la mejor manera, que la resaca del fin de semana no le pegara muchísimo en este lunes y que ya faltan poquitas horas para que usted salga de la chamba y muy pocos minutos para que usted ingiera también sus sagrados alimentos. De parte de todo el equipo de La Patrona, decirles a todos y cada uno de ustedes muchísimas gracias por su preferencia, muchísimas gracias por su centenía, gracias por participar con nosotros y sobre todo, como siempre, por compartirnos y estar siempre presentes en las transmisiones y los programas que tenemos para todos ustedes. Se lo reitero y no me canso de decirlo, si esta estación de radio ha crecido y esos medios de comunicación, es gracias a todos y cada uno de ustedes. El equipo informativo que nos acompaña en esta tarde, primero que nada, Gibran, muy buenas tardes por allá en los controles, espero que te encuentres bastante, bastante bien el día de hoy. Y aprovecho para presentar, ahora sí sin tráfico, a Norma. Hola, Norma, buenos días, ¿cómo estás?
4: ¿Qué onda, Luis?
3: Tardes, perdón.
4: Tardes a ti, buenas tardes, Gibran ahí en cabina, buenas tardes a toda la gente que ya está conectada con nosotros, este lunesito 7 de septiembre, y aprovecho que tengo el micrófono porque pues le mandamos un gran saludo a nuestra compañera, nuestra amiga Dani Rentería allá en Huachochi, porque es su cumpleaños.
3: Hoy 7 de septiembre, felicidades, Dani.
4: No sé, que te la pases años. Muy bien, allá anduvieron el fin de semana con el alcalde de Huachochi, también vimos a nuestro jefe Jonathan Bustillos, por ahí andaba todo el equipo en Huachochi, pues un saludo y muchas felicidades, que te la estés pasando bonito.
3: Así que pues a comer muchísimo pastel y a festejarse ahí con la familia, con los camaradas, ya dependiendo de tú lo que quieras hacer, o si quieres destinar tu cumpleaños a tirar barra, pues tampoco hay ningún problema, ahora sí que tienes toda la libertad de poderlo hacer. También de este lado los saluda con el gusto y el placer de todos los días Luis Arnoldo Loya Alvidres, completamente agradecido con Dios y con la vida por permitirme estar aquí detrás del micrófono, haciendo lo que nos gusta y sobre todo construyendo un Chihuahua mejor a través de los medios de comunicación. También, como les decimos, saludamos a la gente de San Juanito, de Krill, de Bocoina, Urique, Ocampo, Maguarichi, Guerrero, Carichi. Un saludo muy grande para todos ustedes, gente de Cerocagui, Basasiachi, Moni, Yuruachi, corazoncito coreano por acá, gente de Batopilas, Valles, Albergel, Guadalupe, Calvo, Huachochi y Majalca. Gracias por estarnos sintonizando y recuerde que nos puede escribir donde quiera que usted se encuentre al 614-111-3185. Repito, 614-111-3185, donde estamos cubriendo más de 47 municipios en el estado para que usted esté más que listo para reportarse. Llegan mensajes, antes de dar información, vamos a darle escucha a este audio que dicen por acá.
5: Hola, espera. Óigame, Luis.
3: Oigo.
5: Mi Luis.
3: Mande, ¿qué pasó?
5: Buenas tardes, mi Luis, ¿cómo está mi Luis? Betty, Norma, si se encuentra por ahí en cabina. Jonathan, que hace mucho que no lo vemos ni lo escuchamos.

0: Te mandamos un saludote y un abrazo y cuídate, cuídate bastante, bastante, bastante. Turistea, come bien, prueba la torta de tamal y disfruta la hermosa y gloriosa Ciudad de México. Aunque me asaltaran, yo quiero mucho a la Ciudad de México, sinceramente, mi gente. Pero
1: Y que nos
0: comen.
1: platique cómo anda ya el mundo en la Ciudad de
0: En la CDMX, a
1: México.
0: ver cómo andan. Dime,
1: Así
0: dime más o menos cómo
1: es.
0: está, porque sí, yo voy para allá próximamente. Entonces, sí, más o menos manifiéstate del tráfico. Pero la información que tenemos el día de hoy, vamos a empezar muy internacionales, porque el presidente de los Estados Unidos de Norteamérica, Donald Trump, volvió a generar polémica al compartir en su cuenta de Truth Social una versión alterada del mapa de Norteamérica, en la que México y Canadá aparecen representados con los colores de la bandera estadounidense. La publicación se da en medio de las tensiones políticas, no importa el día, y comerciales, no importa el día, que Washington mantiene con ambos países. La imagen ocurre, además, después de que Trump ha planteado cambiar nombres de lugares en la región. Durante el fin de semana propuso que Nuevo México fuera llamado Nueva América, mientras que su gobierno ya impulsa el uso del Lago América en lugar del Lago Ontario. El mandatario dijo recientemente que el cambio de nombre del lago era algo que había considerado desde hacía tiempo. La polémica se suma a otra de sus decisiones al inicio de su actual administración. En enero de 2025 ordenó que el gobierno estadounidense utilizara el nombre Golfo de América en lugar de Golfo de México. En este contexto, la nueva imagen coloca nuevamente a México y Canadá en el centro de las controversias, propuestas y mensajes de Trump sobre la región.
1: Oye, yo vi esta foto y me ataqué la risa. Dije, no puede ser, ya está todo deschavetado ese presidente. Pero bueno, mensajes son mensajes, ¿no? Entre líneas, y le encanta hacerlo. Yo me acuerdo mucho de cuando se puso de papa. ¿Te acuerdas que tú me dijiste, mira, ya se disfrazó ahí de papa y papa de Estados Unidos tenía que ser?
0: Y es que la neta, sí, al que sí trae bien juido es al primer ministro de Canadá. Lo trae pero en
1: Sí,
0: carrilla. Y la verdad, los memes
1: tremendo.
0: que está publicando también están bien duros. Porque Canadá, sinceramente, sí les cantó el tiro de que dijo, ah, pues no te necesito. Pues vamos a ver si es cierto. Dijo Estados Unidos, suerte, suerte con todo eso. Pues ah, no le hagan caso, viejos. Es una imagen, es WhatsApp, es meme, tranquilos.
1: No te
0: Llévensela
1: agarré las
0: tranquila.
1: patas.
0: Ahora sí que los que tienen que resolver este tipo de temáticas y contestarle al presidente norteamericano, pues es la presidenta de México y el primer ministro canadiense. Así que mira, el que está muy subliminal. Ah, quitaste la foto, la puedes poner otra vez, Gibran, por favor, en la transmisión. Ahí Groenlandia es el que quiere Estados Unidos desde hace rato, probablemente sí lo acaben comprando. Recuerden que esa imagen no nada más es Canadá. Dijo, mira, ahí tengo
1: Es
0: otro
1: verdad.
0: lugarcito que yo tengo por ahí a la vista. Y al principio dijeron que no, no estamos de acuerdo, no lo queremos vender, pero al parecer ya están un poquito más ceditas respecto a esa temática
1: Rojo, rojo,
0: particular.
1: ¿ah?
0: Así que, pues vamos a ver qué pasa con todo esto. Tranquilos, es tiradera política, no es para usted, no es para nosotros, no hay ninguna invasión. Ya van a empezar los políticos a colgarse, no, la soberanía, vean lo que están haciendo con México. Nunca ha salido para nosotros el Golfo de América, así que calmadones. Ahora sí que, pues, las reacciones, pues, como vengan. Mira, no le cambió nombre por lo menos al Océano Pacífico y al Océano Atlántico, por lo menos a su parte, así que vamos bastante bien por ahí. Oye, sí está muy grande, la verdad es que Norteamérica sí está canijo, ¿eh? Oye, también pintó Cuba y todo eso, ¿no? Ahí está, mira, está
1: Sí,
0: pintado
1: está.
0: Cuba, todo el Caribe también está pintado,
1: De
0: dijo,
1: una vez.
0: ¡presten!
1: Pues bueno,
0: Y pues Puerto
1: ahí
0: Rico
1: ya
0: también
1: que.
0: es de ellos, sinceramente también, pues ahí va por allá, pero pues Centroamérica, digo, pues pobres que ellos vean por sus propios intereses, ¿no? Honestamente, pero va, ese Donald Trump, vamos a ver de qué nos da de qué hablar, porque hoy lanzaron una
1: Guatemala
0: estadística,
1: también, ¿o qué
0: hoy
1: es?
0: lanzaron un porcentaje y una estadística muy interesante respecto a los ciudadanos norteamericanos. O sea, yo sé que soy fan de Donald Trump, pero hay que reconocer las cosas como son. 37% de los ciudadanos en los Estados Unidos de Norteamérica se duerme con hambre porque no le alcanza para comprar la cena. Entonces, más o
1: Uf.
0: menos, y no estamos hablando de clases bajas, ¿eh? Estamos hablando en general del americano promedio, nada más para que lo tengan un poquito ahí en consideración. Y recuerde que también vienen las elecciones intermedias de los Estados Unidos de Norteamérica. Así que este tipo de memes se va a hacer notar cada vez más
1: O
0: seguido.
1: sea que lo que tú estás queriendo decir es que no le está yendo nada bien a Trump.
0: Está batallando en cuestión económica, eso sí es cierto. Sí, eso es. No, no, no, nada bien. Sí hay zonas que sí están mejorando en los Estados Unidos de Norteamérica. No ha resuelto el problema que ha tenido de los ingresos y los salarios hacia los norteamericanos. Todavía no termina de repatriar empresas. Eso sí es un hecho. Todavía no termina con todo ese trabajo. Todavía le queda administración. Denle un poquito calmados por allá. Pero inversión sí está recibiendo Estados Unidos. Todavía no se refleja en los bolsillos de los estadounidenses. Así que no sé si decirlo, paciencia, probablemente sí, no es nuestro presidente, honestamente, no nos corresponde lo que él llegue a hacer, pero no está teniendo tampoco una administración mala, o sea, tampoco está tirada para el perro, honestamente. Probablemente las empresas sí se ven casi todas para allá, y creo que ahí nos va a ganar muchísimo terreno nosotros, muchísimo.
1: Híjole. pues qué triste y pues que se pongan las pilas.
0: A tal grado que la Ford sí traía las sospechas de que probablemente se vaya para

0: de regreso. Así
1: y luego
0: que
1: ya ves que
0: si Ford se
1: Volkswagen
0: mueve,
1: también.
0: las demás se mueven, ¿eh? O sea, se los digo sinceramente, las demás agencias, con todo el respeto que me merecen, pues no tienen la misma dimensión que Ford aquí en México, o Nissan también la dimensión que pudieran tener. Así que va, porque México también está cayendo en la seducción de las agencias y de la manufactura china, que también nos afecta a nosotros, mi gente. Pero ya dijo Trump, si México no deja de ingresar cosas chinas, pues yo me voy a poner un poquito más duro todavía con esa temática. Pero tranquilos, todo va bien, todo va bien, todo se va reacomodando de poquito en poquito. Pero participe usted al 614-111-3185, 614-111-3185. Ah, que nos dice por acá. Dice, no, hombre, mi Luis, aquí estoy viviendo macizo allá en la Ciudad de México. Si hay, los tengo al tanto. Dice, lonche de tamal, como que no se me antoja, pero sí los taquitos de pastor y de suadero. Prueba lonche de tamal, nomás para que no te la cuenten. Yo sé lo que te estoy diciendo, está muy, muy, muy bueno, sinceramente. Échate unos de ojo, de sesos, échale ganas en la Ciudad de México. Vete, vete exótico. Otro mensaje nos dice por acá. Buenas y calurosas tardes, feliz lunes, un fuerte abrazo, equipo de hermosos, gracias igualmente para usted. Y sí, sí está haciendo calor, Margarita, ¿eh? Sinceramente sí está el clima algo
1: bochornoso,
0: sofocador. A ver
1: ¿no?
0: qué nos dicen por acá este
1: Como
0: mensajito de audio.
1: playa.
0: Hola.
2: Que estén bien, que se cuiden.
0: Gracias, igualmente, locos, y buen provecho, porque sé que es la hora en la que ustedes se echan sus sacrosantos alimentos. 614
1: Provecho.
0: dice: excelente tarde, inicio de semana, Normita, y mi buen sujeto Golden Tote, mi Luis, Normita. Pues nada más fue llamada de petate lo del semáforo de Montalbán y Heroico. ¡No! ¿Cómo crees?
1: No,
0: ¿Quién
1: ¿qué
0: sabe? Si hoy lo
1: pasó?
0: echaron a jalar en la mañana, pero pues Nel, y también suma el otro semáforo de la papelera que daba a Vialidad Sacramento. Ah, sí sé cuál. Todo el fin de semana sin jalar. Comaba, siguen en las internas del PAN, dice parásito del herrero, dice por acá este 614. Mira, ya le habíamos echado porras de que sí estaba jalando, pues ya vimos que Nelson Mandela. Gracias por mantenernos al tanto y de la situación también de los semáforos en la ciudad. Y como siempre se lo decimos, maneje por favor con muchísima precaución. No están completos los señalamientos de tránsito, eso es un hecho. No todos los semáforos están funcionando. Ya somos más automóviles, agarramos más velocidad. Ahora sí que depende de usted el cuidado de su automóvil y de su integridad. Y en muy buenas noticias, agárrense usted si le gusta el despapaye y la fiesta, porque el gobierno del estado invitó a la ciudadanía a celebrar el próximo aniversario del grito de independencia el próximo 15 de septiembre en la Plaza del Ángel a partir de las 5 de la tarde. La cartelera estará encabezada por, ya no repetimos, ni Julión Álvarez. Ya
1: Okay.
0: traemos artista distinto que generalmente dije
1: ¿Así?
0: yo, ¡ah, chirrión! Hasta me sorprendí que por fin dijeron, vamos a abrir la baraja del Spotify y de la patrona a ver qué más se puede estar escuchando. Pues fíjate que la cartelera va a estar encabezada por Ramón Ayala, además de Jos
1: Órale.
0: Favela, Narcedalia, La Etiqueta, Charly Díaz y su Rebelión Norteña, Alex Ruiz y el Concierto Sinfónico del Despecho. La celebración incluirá también el tradicional show de pirotecnia con actividades para toda la familia para facilitar el traslado. También el servicio del Bowie será gratuito de las 7 de la tarde, del 15 de septiembre hasta las 2 de la mañana del 16. En materia de seguridad, obviamente va a haber filtros de acceso y se restringirá la entrada con armas, bebidas alcohólicas, envases de vidrio, pirotecnia externa, encendedores, cerillos, objetos, punzocortantes, pintura en spray, láseres y vapeadores. Además, permanecerán cerradas las estaciones Fuentes Danzarinas, Juárez, Catedral, Niños Héroes y Trébol durante los festejos en el centro de Chihuahua. Pues apúntelo usted, Ramón Ayala estará por acá en la capital del estado. Pues está chido, ¿eh?
1: Sí, está suave, Favela también, me gusta cómo canta, y Narce Dalia, pues es de aquí, de, uy, no recuerdo si de Nuevo Casas Grandes o de alguna parte, pero de por aquí, entonces, pues, chihuahuense, ¿no?
0: Yo es Favela, sí, me he escuchado, sí me suena,
1: ¿no?
0: Sí me suena,
1: Sí.
0: creo que sí lo he escuchado dos, tres veces por allá. La Etiqueta, pienso que ese grupo que sí conozco, Charly Díaz, perdón, Charly, no te conozco.
1: No.
0: Y Alex Ruiz, el Concierto Sinfónico del Despecho tampoco, pero pues bueno, tendremos que ponernos al día y al tanto con estos artistas. Pero Ramón Ayala, chidote. Hasta que por fin
1: Sí,
0: le
1: sí,
0: metimos un poquito más
1: sí.
0: de creatividad. Y los demás estaban chidos, sinceramente, pero como que dices, ah, ya sabemos
1: Otra
0: quién
1: vez,
0: viene, tal. O
1: ajá.
0: sea, no, ahora sí, la sorpresa valió definitivamente la pena. Y mi gente, estamos más cerca que lejos de este festejo del grito de septiembre y del grito de independencia, perdón, que ya es el 15 de septiembre, para que usted vaya preparando la sillita, a gusto el cuerpo, vaya organizándose con la familia para llegar un poquito más temprano y sobre todo disfrutar muchísimo de la velada. 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Vámonos a un cortecito comercial y regresamos.
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0: 1:18 de la tarde, mi gente, y gracias por continuar en sintonía del noticiero vespertino de La Patrona 94.1. Siga escribiendo usted al 614-111-3185. Aquí tengo unos mensajes pendientes. En un momento le doy lectura porque es momento de presentar a la primera invitada de esta tarde, que es la coordinadora de la Unidad Especializada en Investigación de Delitos Informáticos de la Fiscalía General del Estado, la maestra Alicia Márquez Sausameda. Maestra, muy buenas tardes, ¿cómo está?
1: Buenas tardes, muy bien, gracias a Dios.
0: Qué bueno, me da muchísimo gusto. Gracias por el tiempo de estar aquí con nosotros, de poder platicar sobre todo con todo el público de La Patrona y el amplio público que llegamos a 47 municipios en esta tarde sobre esta campaña preventiva de delitos informáticos. Así que pues vamos a platicar, cuénteme por favor.
1: Fiscalía, en conjunto con la UASH, directamente con la Facultad de Filosofía y Letras, estamos haciendo una campaña preventiva tal como nos indicas, en donde mediante 8 modus operandi, los cuales saldrán una vez por semana, estaremos dando la forma de prevenirlos. ¿Cuáles son estos? Esta semana nos tocó renta, hospedaje y apartados apócrifos. Directamente aquí en la Unidad de Delitos Informáticos nosotros estamos juntando las carpetas de investigación para llegarnos a más información que sea como una nueva forma de investigar, pero es una forma acumulativa. Okay. Es decir, si tenemos varios asuntos con un mismo patrón, nos va llegando información, ya sea teléfonos, números de cuenta, personas, y en base a ellos es que centramos esta investigación y nos la llevamos de tal o cual forma.
0: O sea, en este, por ejemplo, en este primer tema es los estudiantes, bueno, la UASH en conjunto con ustedes. ¿Cuál era el primer tema? ¿Cómo se llamaba? ¿De renta o cómo era?
1: El primer tema fue el financiero.
0: Okay.
1: Financiero bancario. Este sería nuestro segundo tema, renta, hospedaje y apartados apócrifos.
0: O sea, es la raza que de repente un foráneo viene para acá, Chihuahua, viene a estudiar y oye, el departamento, 15,000 pesos, tal lugar, de un depósito, me estafaron.
1: Así es.
0: Y usted y los alumnos les pasan el dato a ustedes también para hacer la investigación, ¿o cómo funciona?
1: Esta cooperación que hay es para dar estos 8 modos operandi de información al público. ¿Cómo funciona cuando tú ya llegaste a eres víctima de un delito? Tienes que ir con nosotros directamente a presentar tu querella.
0: Ok.
1: ¿Sí? A partir de ahí es cuando se inicia la investigación.
0: Ok.
1: ¿Dónde se presenta la querella? Pues hay que ir directamente a fiscalía. Nosotros estamos abiertos 24 horas, 365 días al año.
0: Ok.
2: Y para entender un poco mejor, ¿cómo participan los estudiantes de la UASH con ustedes?
1: Con estos estamos nosotros lanzando, tanto estamos viniendo a medios para lanzar estos modus, les digo, es una vez por semana, van a ser 8 semanas completas, en donde ya aparte estamos tratando de viralizar tal información. Lanzamos un flyer y un video, ¿sí? De cada uno de los modus operandi. Entonces, ellos nos van a estar monitoreando directamente cómo está funcionando, es decir, si me suben, si me bajan las querellas, si se está presentando más este delito o no. Eso es lo que nos están ayudando ellos, aparte de hacer los flyers y los videos.
0: ¿Y por qué nomás la Facultad de Filosofía?
1: Porque hubo un convenio directamente. De hecho, hace semana y media.
0: Digo, o sea, no es queja, sinceramente, porque sí está bien.
1: Sí,
3: Lo que pasa es que tiene la licenciatura en Ciencias de la Información.
0: Ah, ok, tiene licenciatura en Ciencias de la Información y por eso.
3: Entonces tienen ahí el convenio. La capacidad, la infraestructura.
1: Los conocimientos.
0: Ok.
1: Hace semana y media se hizo esta exposición a medios, donde fue el fiscal general, el fiscal de zona, y directamente el rector y el director de la Facultad de Filosofía.
0: ¿Y qué otros temas van a tocar, aparte de, por ejemplo, renta y hospedaje?
1: Miren,
0: ¿qué más van a monitorear?
1: Son 8. Se los voy a presentar todos.
0: A ver, vamos a ver.
1: Fraude financiero y bancario sería el primero.
0: Ok.
1: Renta, hospedaje y apartados apócrifos.
0: Okay.
1: Este martes vamos a presentar oferta fraudulenta en redes y marketplace, que ese aquí ahorita las nenis nos encanta este asunto. Inversión y renta falsa. Compromiso de cuentas y medios digitales, paquetería, auxilio y suplantación, empleo y trámites apócrifos, como viene siendo pasaportes y toda esta clase de cosas.
0: Ok.
1: Y fraude sentimental e internacional.
0: Oh. ¡Ah, la frega! Hasta en el amor se metieron.
1: Cuando uno quiere amar.
0: Sí, órale. Así es. Digo, están trabajándolo un tema por semana.
1: Un tema por semana.
0: Ok, esta semana nos tocó el de la renta.
1: ¿El de la renta?
0: El pasado fue el fraude financiero.
1: Así es.
0: ¿Y el que sigue nos toca?
1: Nos toca oferta fraudulenta en redes y marketplace.
0: Y hasta ahorita no tienen datos de si les ha funcionado o no, hasta que terminen los 8 van a sacar.
1: Estamos
0: todo.
1: Estamos apenas en ese trámite.
0: Okay. Y el del amor, pues suerte, se hace que sí van a tener un chorro de... Yo creo que el de renta sí, la neta sí, el de la nanis también, honestamente, y también pues el tema amoroso se va a poner un poquito más drástico por ahí. Y hasta ahorita, digo, no han recabado todos los datos que han platicado con los chavos de la facultad, les han brindado un poquito de información, han charlado con ellos de cómo ha funcionado o algo, nada.
1: Lo que pasa es que esa información lo están manejando directamente.
0: Ok, no le da seguimiento día con día, ni por semana.
1: Directamente, yo no.
0: Ok.
1: Ahorita, en este momento no tenemos como el trato directo, pero sí se está haciendo el trabajo interno.
0: ¿Y hay un departamento sin la fiscalía que se dedique a esto con este tipo de materia?
1: Con este tipo de materia, nosotros tenemos un departamento de gestión,
0: okay,
1: los cuales ellos pueden, son los que se encargan de hacer todas las estadísticas y cosas así, pero ya como enfocada a esto, pues es ahora que se hizo este convenio.
0: Órale, pues ya miren cómo está esa campaña de prevención de delitos informáticos en coordinación con la Universidad Autónoma de Chihuahua, en 8 temas que yo creo que a todos los estudiantes y no estudiantes, pues ahora sí que nos han llegado a suceder y acontecer. ¿Y los temas cómo los determinaron? O sea, ¿cómo supieron que fraude financiero, tema de rentas, tener una estadística previa y luego hicieron trabajar sobre eso? ¿Cómo funcionó?
1: Sí, agarramos todas las carpetas que eran 2025 y 2026.
0: 25 y 26.
1: Hasta ahorita tengo hasta marzo del 2026.
0: Okay.
1: Ese conglomerado, que son muchísimas.
0: No, sí, me imagino.
1: Carpetas. Y de ahí se sacaron porcentajes. Se empezaron a acumular y a ver cuáles eran los que más rescindían. Entonces, casi todos caen dentro de estos 8 modos operandi.
0: Ok.
1: Los delitos que vemos nosotros.
0: ¿Y más o menos cuántos alumnos se sumaron?
3: Lo que pasa es que la campaña inició,
0: okay,
3: con el personal más bien administrativo académico de la facultad.
0: A ver, vente para acá entonces.
4: Sí. Pues don Jesús Esparza,
0: a la orden,
4: asesor del fiscal zona centro. La idea del convenio era que la facultad de filosofía con el personal técnico académico generará los contenidos de difusión de esos 8 modus operandi.
0: Okay.
4: Y luego en una segunda etapa, como estamos presentando uno por semana, pues la Facultad de Derecho y la Universidad pues tienen muchísimos alumnos, ¿no?
0: Entonces, bueno, ¿Derecho o Filosofía?
4: La Facultad de Derecho, de Filosofía, la de Contas, o sea, el
0: convenio, okay,
4: es con toda la Universidad.
0: Ok.
4: Entonces, en lo que nos están ayudando también es en difundir a través de sus alumnos, en sus redes, en las redes de sus amigos, a tratar de hacerlo viral. También por eso estamos pidiendo que ustedes nos ayuden.
0: Sí, claro.
4: Para difundir, porque la idea es que la gente conozca para que prevenga, y también si ya es víctima de alguno de esos delitos, pues que vaya a denunciar, ¿verdad?
0: Okay.
4: Para ir acumulando en esos modus operandi y generando investigaciones, porque hay ocasiones en las que algunos modus operandi son de 3,000, 4,000 pesos, que pudieran parecer poco, que para muchos es mucho, por nosotros,
0: claro,
4: puede ser mucho, pero no es lo mismo manejar una carpeta de investigación de 3,000 pesos, acumular 300 carpetas que ya den 300, 400,000 pesos, ¿no?
0: Okay, claro.
4: Y entonces ya con la geolocalización y con otras formas de investigación, pues podemos ser más certeros en la investigación.
0: Correcto. Entonces, correcto. Entonces, después de 8 semanas, pues ya estaremos hablando de los resultados de este tipo de campaña, pues para que nos la platiquen y digan cómo fueron los resultados de colaborar con la Universidad Autónoma de Chihuahua. Y qué bueno también que vienen para acá en estos 8 puntos a concientizar a la gente, ¿no? Para que hagan las denuncias correspondientes, porque a veces sí decimos, no, pues ya me tumbaron los 3 fierros, no, pues ya ni modo, déjalo así para la próxima.
1: Sí, y a veces con esas cantidades, o sea, claro que todas importan, ¿no? Pero esas cantidades tan pequeñas, la gente no va y denuncia porque dice, voy a perder más tiempo. De hecho, ya tuvimos los primeros resultados. Sí, yo acabamos de obtener los primeros resultados del cúmulo de carpetas. Acabamos de tener nuestras primeras 2 órdenes de cateo y 2 órdenes de aprehensión. Okay. Se acumularon 5 carpetas.
0: Okay.
1: Eran por montos muy pequeños de esas rentas de casas. Entonces, sí, en esta primera ocasión batallé poquito con las víctimas. De hecho, yo misma les tuve que hablar para invitarlos a que me trajeran más información que
0: ¡órale!
1: Yo necesitaba. Porque por lo mismo, son pequeñas cantidades, la gente pues batalla un poco más para pues dicen, es que voy a pasar tiempo en fiscalía.
0: Sí, o sea, no pero un día jale para hacer esto, sinceramente. Ya perdí dinero por acá, no pienso perder dinero en el trabajo.
2: Para que la gente que nos esté escuchando y nos está viendo a través de las redes sociales, ¿cómo es el modus operandi de ellos para que ellos sepan y puedan ir a denunciar y a dónde tienen que ir a denunciar?
1: Okay. Con este de renta de casas, lo que están haciendo se anuncia, ¿no? Ya sea en Facebook, ya sea en Instagram. Y lo que hacen es, pueden usar sus datos, que casi nunca lo hacen, y pueden hacer su plantación de identidades, ¿no? Con credenciales que ellos toman de alguna parte de la red, que se encuentran o como sea posible. Y luego enganchan a las personas, muestran alguna casa. De estas casas pueden obtener las fotografías directamente de Google Maps o de algún lugar, o simplemente pasar por una casa y tomarle foto y subirla. Lo ofrecen. Aquí lo que es muy importante es no actuar bajo la urgencia. Es los defraudadores lo que más utilizan es rápido. Apúrate. ¿Sabes qué? Me están buscando muchos que la quieren rentar, la quieres apartar. Ajá.
0: Y pobres vendedores que sí venden normal. Oye, sí traigo mucha gente en fila, no van a creer que también es una estafa.
1: Ajá, entonces depositan directamente y en cuanto las depositan, ¿qué creen? Los bloquean. Las personas van y buscan los domicilios, van y buscan las casas y resulta que muchas de las veces esas casas ni siquiera en renta están.
0: ¿Y cómo defendemos también a los vendedores de bienes raíces? Que por ejemplo ellos también te van a decir, oye, pues si traigo 5 personas en cola, tú sabes si lo quieres pagar o ya no.
1: Lo que le decimos a la gente, vaya, vea el domicilio, no nomás se vaya por Google Maps y, sí existe la casa, no. Okay. Vaya directamente a la casa, que se la muestren, que se la abran, que se la muestren y que por favor les puedan cómo acreditar su propiedad o su posesión. Okay. Unas escrituras, un contrato, lo que sea, que haga como más fehaciente. Si les dan una INE, vean la INE que coincida con la persona, que les muestren la INE, no nomás que se los manden los documentación.
0: Correcto, nos preguntan por acá, 614 nos dice, ay, disculpe la falta de conocimiento, dicen por acá, pero ¿qué es querella? Dice el público de la patrona.
1: Es la denuncia y querella. Nosotros separamos denuncia y querella porque hay varios delitos que son de oficio, cualquiera puede denunciar. La querella solamente puede hacerlo el que es el afectado. ¿Sí?
0: Okay.
1: En estos delitos, como es fraude, no puedo ir a denunciar, pero mi tío, mi primo, no.
0: Yo tiene tengo que ir, yo
1: el afectado. El que puso el dinero, tiene que ir a querellarse. En eso se diferencian de una a la otra, pero le pueden ustedes llamar denuncia o querella, eso es un término como legal.
0: Okay. Y la neta sí vaya, porque usted dirá, bueno, pues ahí me tumbaron mil lanas, pues ya ni modo, pero no es el único. Probablemente hay 5, 6, 7 personas, o el vato ya juntó 30, 35 lanas sin querer queriendo, pues mejor detenerlos, porque no es justo que le quiten su billete de esa manera. Pero maestra, antes de comenzarnos a despedir, porque tenemos que ir al corte comercial, ¿algo más que quiera decir, por favor?
1: Directamente la campaña nos dice
4: que verifiquemos, que no atendamos a la urgencia,
0: okay,
4: que nos protejamos, ¿no? Y que denunciemos si es que ya somos víctimas de algún delito.
0: Eso es lo más importante, mi gente, la denuncia, para que ellos también le puedan dar seguimiento en las oficinas. Recuerde que también la fiscalía no tiene ojos en todos lados para saber lo que le pasó a usted o a su vecino. Si hace la denuncia, les aseguro que inmediatamente se van a poner a trabajar. Pero maestra, muchísimas gracias por haber estado con nosotros en esta tardecita. Cuando necesiten también, cuando gusten platicar de estos temas, inmediatamente pues envíenos un mensajito y agendamos luego la entrevista para ver también resultados de cómo nos fue con esto, porque si todos nos organizamos, les aseguro que esto va a tener buenos resultados. Pero vamos a un corte comercial y regresamos.
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0: Una 1:34 de la tarde, mi gente, y gracias por continuar en sintonía del noticiero vespertino La Patrona 94.1. Sígase reportando por acá, 614-111-3185. Dicen de este lado, dice: desde ayer los semáforos de la Juan Escutia y Tecnológico están apagados, un llamado a vialidad, e insisto, no importa el día y la hora. Así que gracias por estarnos reportando todo esto. Por favor, si nos está escuchando la autoridad vial, pues inmediatamente, por favor, se los agradeceríamos enormemente que pudieran contestarle aquí a los ciudadanos las solicitudes que están haciendo. 614, dices. Y Ida Cuevas, ¿qué onda? Dice: no hay presupuesto, ¿acaso por el año de algo que le pase lo que a la América? El que deje algo, ¿o qué? Dice: no, pues ahora Ida Cuevas ya estuvo, dijo, te dijo que le marcaron. Sí, no, dice, no, ya muchachos, ya fui muchas veces. ¿Qué más quieren de mí? ¿Qué más quieren que trabaje? Yo creo que ya con eso, todo bien, todo tranquilo, todo en orden, está bien, está chido, está suave. Vamos a ver cómo les va, pero no descartes a Ida Cuevas para otro evento. O sea, tampoco no creas que no estamos diciendo que no va a venir. Simplemente el grito no va a andar por aquí en Chihuahua.
2: ¿Después de cuántos años seguidos?
0: ¿Sabe? Pues casi gusta. Toda la administración municipal del alcalde Marco Bonilla ha venido, según yo, ¿no? O sea, desde el 21 para acá se ha venido varias veces. Porque yo creo que fui a una boda y me la topé en el hotel. Entonces ahí va una. Ahí va una todavía por allá. Entonces
2: bueno,
0: sí,
2: pero
0: ya
2: este van es varias. De gobierno, entonces a lo mejor el municipio sí está.
0: No creo, sinceramente. O sea, nomás dije de parámetro lo del alcalde Marco Bonilla, pero como me acuerdo, sinceramente, no es que él haya solicitado, pero es más o menos como tengo medidos los tiempos por allá, pero sí mínimo que unas 4 veces yo creo ha venido últimamente. Mínimo,
2: sí, yo también
0: unas
2: recuerdo
0: 4
2: que
0: veces.
2: Mínimo los últimos 4 años sí ha estado, ¿no?
0: Pues bueno. Pues ahora no, muchachos. Ahora no le tocó. No tocó chequecillo, así que ni modo, tocó soportar. Sígase reportando al 614-111-3185. Repito, 614-111-3185, donde hablemos un poquito de política, mi gente, porque las dirigencias estatales del PAN y del PRI, recuerde que la semana pasada hablamos de este gran desayuno que no nos invitaron, por cierto, comenzaron formalmente las conversaciones para explorar una posible alianza rumbo a las elecciones de 2027 en Chihuahua. La presidenta del Partido Acción Nacional, Daniela Álvarez, aclaró que por ahora no hay acuerdo sobre candidaturas ni reparto de espacios, ucha la carrucha, y cualquier decisión tendrá que pasar por las dirigencias nacionales. Por su parte, el dirigente estatal del PRI, Alejandro Domínguez, aseguró que existen coincidencias importantes entre ambos partidos sobre lo que consideran prioritario para Chihuahua. Entre ellas mencionó evitar que el crimen organizado llegue a gobernar el estado, mantener el crecimiento económico, defender el agua y fortalecer al campo. Domínguez sostuvo que por ahora lo principal no es discutir qué espacios corresponderían a cada partido, sino definir un proyecto en común. En sus palabras dice: lo de menos será ponernos de acuerdo en los espacios. Lo importante es coincidir en lo fundamental, que es que a Chihuahua le vaya bien. Así lo afirmó Alejandro Domínguez. Pero vea usted el video, escúchenos en radio, de Daniela Álvarez y Alejandro Domínguez.
12: Sí, pues lo que sucedió ayer es que se ratifica esta intención de explorar. Tiene la última palabra, pues es el pues justamente eso vamos a hacer, vamos a platicar, vamos a explorar posibilidades y luego
13: cualquier. La coincidencia es que a Chihuahua la va a ver y lo que buscamos es tener, como yo lo he dicho, Chihuahua fregón, y para eso buscamos mantener el diálogo. Yo creo que esa disposición tanto existe con Daniela como conmigo, y yo creo que eso ayuda mucho a que las cosas puedan avanzar.
12: ¿Cuál es el integral?
13: Para nosotros lo más importante es que el crimen organizado no llegue a gobernar el estado de Chihuahua. Para nosotros lo más importante es que Chihuahua mantenga una ruta de crecimiento económico. Para nosotros es importante que no se chingan el agua de Chihuahua. Para nosotros es importante que el campo avance. Y bueno, pues esas son las coincidencias, ¿no? Ya creo que lo de menos será ponernos de acuerdo en los espacios. Lo importante es coincidir en lo fundamental, que es que a los chihuahuenses se les vaya bien.
0: Si hay una alianza. Chale, lo van a dejar en manos de Jorge Romero. Pues ahora sí que sin comentarios.
2: Idealito, ¿no? También.
0: Sí, de ladito todavía creo más que sí habrá más las posibilidades de verdaderamente negociar y platicar, pero de Jorge Romero, con todo respeto, no le tengo mucha fe de que de verdad quiera platicar este tipo de temáticas, porque yo sé que en la mente de Jorge Romero dicen, ah, pues Chihuahua es mío, Chihuahua yo lo gano, solito, sin ningún problema, pues para qué quiero al Partido Revolucionario Institucional. Pues bueno, espero duraron un buen rato en el desayuno, digo, si la conclusión fue esa tan rápido, pues qué triste.
2: Eso fue porque, previo.
0: Porque se levantaron temprano, ¿sabes cómo?
2: No, eso fue previo al desayuno. Primero dieron la rueda de prensa y luego ya ingresaron a desayunar y pues ya ahí platicaron,
0: ¿no? Ah, te imaginas inmediatamente sentarte y luego que te diga la dirigente estatal del PAN, oye, no hay acuerdo sobre candidaturas ni reparto de espacios hasta que le diga la dirigencia nacional, no hombre, apenas había pedido el café, ya me dijiste que no, pues mejor lo hubieras hecho por una llamada o por un Zoom a la fregada para negociar y arreglarlo un poquito más sencillo. Bueno, pues Alejandro Domínguez también está mostrando la disposición de trabajar con el partido Acción Nacional. El comentario interesante es el del final, dice, lo de menos será ponerlos de acuerdo en los espacios, que era la primera demanda que tenía Alejandro Domínguez, de que, oye, pues no manches, estás poniendo los espacios que tú quieres, al parecer, por algún motivo, razón o circunstancia, ya no es el tema principal.
2: Pues es que ya fue la instrucción de Alito después de su visita, ¿no? Ahí lo dijo claramente ante todos los medios de comunicación. Sí, vamos a buscar la alianza. Sí, vamos a ver cómo le hacemos, porque lo que no queremos es que Morena llegue. Ese es su objetivo, ¿no? Al final del día.
0: Usted díganos qué opina de esta posible alianza entre el Partido Acción Nacional y el Partido Revolucionario Institucional entre los comicios que vienen en este año 2027. Si le gusta, no le gusta, le parece bien, le parece mal. ¿Usted cree que a pesar de la alianza Morena va a ganar el Estado o cualquier otra situación? Lo que usted interprete, con todo gusto le damos lectura al 614-111-3185. 614-111-3185. Chale, esperaba más, tenía la expectativa muy alta de este desayuno, pero pues bueno.
2: Es que todavía no han dicho el resultado, apenas, es así como, sí, aquí estamos, miren, somos amiguitos, nos agarramos de la mano, nos abrazamos, ahí vamos a ver cómo nos arreglamos.
0: Chale, qué aburridos. Pero bueno, pues ni modo, las cosas tal cual y como son, y lo que sucedió pues es lo que es y no hay nada más que decir. Porque también hay más información para todos ustedes. El Consejo Coordinador Empresarial de Chihuahua se pronunció a favor de otorgar plena autonomía funcional, presupuestal y técnica a la Fiscalía General del Estado, con el objetivo de desvincular a los poderes en turno y de los ciclos electorales. El organismo empresarial sostiene que una fiscalía verdaderamente autónoma es necesaria para fortalecer el Estado de Derecho, combatir la impunidad y dar mayor certeza jurídica en Chihuahua. El Consejo Coordinador Empresarial planteó cinco ejes para garantizar esta autonomía: blindar institucionalmente el periodo del titular de la fiscalía, establecer un presupuesto mínimo que no pueda ser utilizado como presión política, realizar una designación basada en méritos mediante una convocatoria pública y una terna evaluada por un comité ciudadano, además de mecanismos de evaluación y rendición de cuentas. También propuso crear un servicio profesional de carrera para ministerios públicos, peritos y agentes con estabilidad laboral y capacitación continua, con el propósito de garantizar investigaciones técnicas y despolitizadas. El sector empresarial señaló que la actual Fiscalía Anticorrupción representa un ejemplo la importancia de contar con instituciones con mayor independencia. Yo estoy de acuerdo con ellos, 100% de acuerdo con ellos.
2: Sí.
0: Ya las formas se verá después a detalle, pero sí, 90% de todo estoy de acuerdo. Sinceramente. Y ojalá se pudiera hacer así, que la fiscalía no nada más sea así que una banderita política.
2: Aunque lo del servicio policial de carrera, pues se supone que ya está, ¿no? Ya lo tienen. Entonces ya, bueno, ya no entendí.
0: Es que sí. Pero bajo las reglas de una fiscalía autónoma. O sea, que ahora sí te sirve para currículum para esta elección que viene para acá. Es el chiste, porque el primer argumento es queremos que sea autónoma. Entonces, a raíz de todo eso, a raíz de esa autonomía, ya la carrera profesional del policía, pues ya lo puedes llevar de lleno y tener mejores incluso requisitos para poderle solicitar a todos ellos. Entonces va por ahí, todo centrado en que la fiscalía sea autónoma, es el principal tema, y después de ella pones las reglitas. Y también, ante esta propuesta para otorgar autonomía a la Fiscalía General del Estado de Chihuahua, será sometida hoy lunes a votación en la Comisión de Gobernación y Puntos Constitucionales, y el coordinador del PAN, Alfredo Chávez, dejó entrever que su bancada y Movimiento Ciudadano podrían contar ya con los 22 votos necesarios para llevarla a cabo. Aunque Chávez evitó confirmar directamente cuántos diputados respaldan la iniciativa, ante el cuestionamiento respondió Por algo la queremos votar ya, fueron sus palabras. El dictamen todavía conserva observaciones de algunas fracciones y una vez aprobado en comisión, deberá pasar al Pleno del Congreso. El legislador panista señaló que el objetivo central es establecer una fiscalía autónoma en Chihuahua, al recordar que este modelo ya opera en la mayoría de las entidades y que comenzó a impulsarse a partir de la reforma constitucional de 2014 y de aprobarse en Chihuahua, solo quedarían 5 estados sin este esquema.
2: Pues nos tardamos.
0: Un chorro. Ahora sí que, como dicen, lo voy a discutir hasta que sea completamente necesario, mi gente. Si tienen que pasar 10, 15, 20, 25 años, pues ni modo, que sea lo que tiene que ser. Pero ojalá, yo sí sinceramente sí cruzo los dedos por una fiscalía autónoma en Chihuahua. Verdaderamente autónoma.
2: Yo también,
0: que la persona que la vaya a presidir sea la que cumple con el mejor currículum, con la mejor experiencia, con la mejor preparación, con los mejores cursos, independientemente de si un político lo propone o no, que la persona mejor preparada y mejor facultada presida la fiscalía en Chihuahua. Así de sencillito.
2: Sí, yo también estoy a favor, siempre y cuando no vayan a poner a un político al frente de la fiscalía. Lo único que yo ahí... Si me dice, no, pues el exdiputado, no sé quién va a ser el fiscal, dices tú, no.
0: Estudió 2 años de derecho.
2: Entonces no va a ser una fiscal autónoma, ¿estás de acuerdo? Porque pues tiene un partido.
0: Sí, sí tengo miedo. En esa materia hay que revisar bien la redacción de todo esto para evitar ese tipo de vacíos y lagunas legales. Porque honestamente también sí se va a utilizar como bandera política y también se va a utilizar como resguardo de personajes que ya no tenían cabida en el servicio público. Ándale, pues vete a la fiscalía. Acabo ya es autónoma, la gente se la va a creer. No nomás lo digan de discurso, sinceramente que se lleve a la acción. Porque la justicia no es para ustedes, es para todos nosotros como ciudadanos. Si ustedes quieren tener sus tratos políticos a través de la fiscalía, pues bueno, cada quien. Sin embargo, el principal objetivo de la misma es que la ciudadanía, de la manera más pronta posible, pueda tener claro lo que está pasando con las cuestiones de sus denuncias, justicia, etcétera, etcétera, etcétera. 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Vamos a un cortecito comercial, este es un poquito más extenso y regresamos.

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15: Una 1:48 de la tarde, mi gente, y gracias por continuar en sintonía del noticiero vespertino de la patrona 94.1. Sigan echando ganas a su tarde, mi gente. Está haciendo calorcito, hay que echarle muchísimo, muchísimo al tiro. Y recuerde, mantenga deshidratado para que no se me vaya a sentir mal. Esperemos, ya entre más cerca estemos del grito de independencia, llegue el grito y llegue por ahí un frente frío que por lo menos nos baje unos 2 graditos de temperatura aquí en la capital y estar un poquito más a gusto. Que sinceramente este fin de semana se aprecian bastante las lluvias. Estuvieron chido los días hasta que salió el sol el día ayer por la tarde, que estuvo muy, muy interesante. Pero tenemos más información para todos y cada uno de ustedes. Ah, a ver, ¿qué dicen por acá? Me estás mandando la respuesta a la Presidenta de la República. A ver qué nos dicen por acá. A raíz de lo del tema del mapa que presentó Donald Trump. Ay, ¿por qué me hacen leer esto? Pero pues bueno, la Presidenta de la República, la doctora Claudia Sheinbaum Pardo, o sea, vamos a hablar todo el mes completo de la soberanía. Van a llegar las clases de historia mafufas otra vez. Dice, en el mes de la patria reafirmamos que México no es ni será colonia ni protectorado de ningún país extranjero. Orgullosamente somos un país libre, independiente y soberano. Es de esos días que te tienes que decir, tía, es un meme. O sea, no pasa nada, es parte de él, se está subiendo al tren de los norteamericanos, no al tren de ustedes. Pero pues bueno, ahí está la respuesta de la Presidenta de la República a las 10:14 de la mañana. Por consiguiente, las palabras del mes van a ser soberano e independiente, ni colonia ni protectorado. Así que agarrémonos todo el mes de septiembre, sobre todo que viene el día del grito de independencia. Dios nos agarre confesados con las mañaneras próximamente. Y no se enojen, gente de Morena, pero es que también de repente estos temas dices, ay, Dios mío santo, Dios mío santo. Y te aseguro que iba a estar mañana en el mapa. Recuerden que California, Texas, era de México.
16: Nos lo robaron.
15: Era de México. Y gracias a un presidente, van a decir neoliberal, neoliberal o de los antecesores del PRI, como Santa Ana, ¿verdad? Nos quitaron el territorio. Ya me la sé, ya lo estoy viendo. Y luego van a llegar a Calderón por alguna u otra forma. No sé por qué, sinceramente. Y luego es que Calderón van a empezar a decir. Y luego es que Peña Nieto. Y es que los gobiernos entreguistas del PRI. Dices, carnal, pues el pobre PRI nació después de la Revolución Mexicana. También que les achacas ciertas culpas de por allá. Pero ya, le ahorro la mañanera el día de mañana. Ese va a ser el tema. La clase de historia con el mapa ahí de Wikipedia puesto completamente en vivo. Digo, nada en contra de gobierno federal y nada en contra de Morena, no se sientan, pero digo, tía, es un meme, es un piolín, no pasa nada, nomás fue y lo calentó, es lo que quiere que usted le conteste. Es lo que estaba buscando, que usted contestara este tipo de situaciones, pero pues bueno, ya cada quien por ahí lo meditará de la mejor manera. Y además, información, decirles que la Auditoría Superior del Estado acreditó que el ex tesorero del municipio de Coyame del Sotol incurrió en abuso de funciones al realizar gastos por 91,119 pesos sin presentar documentación suficiente para justificar el destino de los recursos públicos. Entre las erogaciones observadas aparecen compras de refacciones, combustible, refrescos, artículos de natación y productos de belleza, además de otros gastos que, según la revisión, presuntamente habrán sido utilizados para un festejo del Día de la Madre. Sin embargo, la Auditoría Superior del Estado señaló que no se entregaron comprobantes suficientes que respaldaran esas operaciones. El caso fue llevado ante el Tribunal Estatal de Justicia Administrativa, que determinó la existencia de una falta administrativa grave y sancionó al exfuncionario con 50 días de suspensión de su empleo, cargo o comisión. Y hablando de todo esto, el alcalde de Coyame del Sotol, Felipe Armando Reyes Mancha, reconoció que desconoce dónde se encuentra actualmente el ex tesorero señalado por la Auditoría Superior del Estado por irregularidades en el manejo de 91,119 pesos durante la cuenta pública 2023. Sin embargo, aseguró que mantiene comunicación con el exfuncionario y que existe disposición para resolver el pendiente. El edil explicó que están a la espera de una notificación de la Fiscalía Anticorrupción de Chihuahua para establecer formalmente un acuerdo de recuperación de los recursos. Entre los gastos observados aparecen, otra vez le repito para que no se le olvide, compras de refacciones, combustible, refrescos, artículos de natación y productos de belleza, además de otros conceptos que presuntamente habrán sido utilizados para un festejo del Día de la Madre sin documentación suficiente para comprobarlos. Recuerde que este caso ya fue analizado por el Tribunal Estatal de Justicia Administrativa, que determinó la existencia de la falta y sanciona al ex tesorero, se lo repito, con 50 días de suspensión. Reyes Mancha sostuvo que el ayuntamiento busca que las inconsistencias sean subsanadas y afirmó que ya existe un acuerdo para avanzar en la recuperación de los recursos. Le está ganando tiempo para que pida prestado, ¿verdad? Para que pida los 92,000 pesos. Ahí está en el banco, ahorita se lo aseguro.
4: Oye, pero productos de belleza. O sea, ¿para él o para quién? ¿O los regaló el Día de la
15: Deja
4: Madre?
15: Deja tú, pues. ¿Cómo? Yo digo, productos de belleza, Día de la Madre, pues va, tiene algo de sentido. ¡Los de natación! lo demás que tiene, lo puedo comprender, incluso lo puedo cuadrar un poquito con el festejo que se le estaba diciendo por acá. Los de natación. ¿Qué onda, carnal?
4: Bueno, también dice que es por el día, fue por el Día de las Madres.
15: Sí, sí, pues sí, dice la nota que es por el Día de la Madre, por eso tengo productos de belleza, no me saltó, como que bueno, pues es comprensible, pero la natación, ¿qué onda? Ahí se compró su gorra, sus gogles, oye, pero si traes buen sueldo, si te lo puedes comprar tú, o no sé, ¿por qué tantos artículos de natación? A tener muy buen equipo de natación, supongo, ya en Coyame del Sotol, no sé, hay que nos digan ahora sí que la Auditoría Superior del Estado, pues qué les faltó de información, pero esos 91,119 pesos, esperemos si sean pagados al erario, porque fue dinero que esta persona, pues, abusó. Vamos a ver, ojalá y si llegue a suceder. Digo, ahorita el hecho de que no lo encuentren, le aseguro que está pidiendo la feria prestada, ¿quién trae 92,000 baros que me puede aliviar? ¿Dónde los puedo sacar? ¿O de cuál banco? Nomás para, ahora sí que subsanar este daño. Y 50 días, insisto, me parece poco. Si tú robas un peso, 1,000,000, 10,000,000, 15,000,000, no sé, la cantidad que ustedes quieran, robar es robar en el ámbito del sector público, en cualquier proporción. 50 días es muy poco, honestamente, no deberían devolver, deberían de estar completamente detenidos de trabajar en el servicio público, así de sencillo. Pero eso no le corresponde a la Auditoría Superior, ya las sanciones, uh-huh, otras sí, personas las emiten, no es de ellos, ellos nada más están cumpliendo con la ley en lo particular. Oye, pues qué regalazo, 50 días por 90,000 pesos, pues está chido,
4: Daniel. Y luego también pues me llama la atención lo que dice el alcalde, que existe disposición para resolver el pendiente y un acuerdo para avanzar en la recuperación de los recursos, o sea que los va a regresar, o sea, tiene con qué regresar esos 91.
15: Digo que ya está pidiendo prestado, por eso no ha ido. A alguien le está pidiendo prestado para poderlos pagar. Porque esos ya se fueron, eso es un hecho, desde la cuenta pública 2023. Entonces, honestamente, pues, el compa anda pidiendo prestado a los vecinos, al primo, está haciendo la tanda o está ahí en el Facebook, ahorita que estábamos con los de la fiscalía. Oigan, rento casa de 15 mil pesos, junta cuatro chícharos y con eso pues puede juntar el billete por acá el exfuncionario. Piensa mal y acertarás, les aseguro que eso es lo que está pasando en este preciso momento. 614 dice, es que cuando vas a hacer snorkel a Isla Mujeres, Cozumel o Holbox, es lo que necesitas, mi Luis, no pienses mal, tienes toda la razón, tienes toda la razón y te da equipo para ahora sí que poder hacer, dice por acá. Buenos días, se lo regaló a la suegra los productos de belleza, dicen de este lado, sí, pues para quedar bien, ¿sabes cómo? Dijo, mire suegrita, le compré el mejor maquillaje que puede encontrar en el mercado, pero veamos en qué se resuelve esto, esperemos aparezca, esperemos esté por ahí, si lo tiene localizado el alcalde por WhatsApp, quiere decir que le puede preguntar, oye, y de pura casualidad, ahorita, ¿dónde estás? Cerca, un radio de 5 kilómetros, de 3 kilómetros, nomás por curioso, por querer saber de tu situación y que te encuentres bastante, bastante bien, querido amigo, querido compañero. Pero esperemos estos 92 mil pesos, e insisto, no importa la cantidad, sea un peso, dos pesos, tres pesos, un millón, 10 millones, 100 millones, las personas que abusen de la confianza del ciudadano en este tipo de cargos tienen que pagar, no solamente resarcir el daño, sinceramente, sino también no volver a ejercer este tipo de funciones, porque ya vimos que no pueden luchar contra la tentación. Entonces, mejor, dedícate a otra cosa.
4: Híjole, pues ojalá y así sea, pero que se les quede grabado a los ciudadanos, ¿no? Al momento de ejercer el voto en las urnas. Ahí es donde deben de ponerse listos y decir, ok, señor, está bien que usted quiera, porque nada más lo suspendieron 50 días hasta ¿sí? el momento. Entonces, muy seguramente, si regresa el dinero, pues no lo van a suspender de manera completa.
15: ¿Quién lo diría? Cuídame del Sotol, la capital de la natación en este país. ¿Quién lo diría? No fuera a pensar, sinceramente, las cosas que suceden. No sé, carnal, cómprate una tabla de sandboarding o algo así, pero pues no manches. Artículos para natación. Bueno, pues cada quien ahora sí que le corresponde.
4: Es que era para que se fueran a la playa, las mamás.
15: Hombre, bueno, de fuera. Vacaciones. Bueno, fuera. No, de seguro, ahora sí que el mensaje sonaba broma que nos mandó por acá el público. Es que en Cancún necesitas, pon tú que sí. Pon tú que sí, compró el mejor snorkel, el mejor claro, equipo claro, para andar obvio. Por allá. Entonces, pues resultó. Y espero el maquillaje sí les llegara a las mamás, ya por lo menos eso sí.
4: Pero bueno, también allá te presta el equipo para.
15: No, dijo, qué asquito. Bucear. No, dijo, no, ay, te guaquis, guaquis. Ni lavado, ni desinfectado. Yo ya ocupo un cargo público y la gente ya no es igual que yo. Yo ya los veo por abajo. ¿Te imaginas que llegué a Cancún? ¿Y sabes quién soy? ¿Quién? Pues el tesorero Coyame el Sotolo. ¿Qué carajo es Coyame el Sotolo? Le van a decir, ¿qué dónde está? ¿O qué? Usted pague los $80 que tiene que pagar en este preciso momento para hacer el tour y continúe con su vida. Digo, 92 mil pesos. Muchos dirán, ay, ¿cómo es exagerado? ¿Qué poco es? No, lo necesario. No se debe de abusar de estos cargos. Pero usted, ¿qué opina? El 614-111-3185, 614-111-3185. ¿Qué hará usted con 92 mil pesos en su bolsillo en este preciso momento? Y si me responde, comprar artículos de natación, sé que me está mintiendo. No se pase, yo sé que no lo va a hacer. Vamos a un corte que tenemos una invitada en esta tarde y regresamos.
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3: Dos con uno de la tarde, mi gente, y gracias por continuar en sintonía del noticiero vespertino de La Patrona 94.1. Y dichosos nuestros ojos, nuestros oídos de la plática que vamos a tener el día de hoy, porque sinceramente estamos muy contentos de que se encuentre aquí en los micrófonos de La Patrona para los 47 municipios que nos escuchan, la diputada del Partido Acción Nacional, Nancy La China Frías. ¿Cómo está, diputada? ¿Cómo anda? Buenas tardes.
4: Muy buenas tardes. Muy feliz lunes, inicio de semana, bien chambeador.
3: ¿Cómo le fue a inicio de semana? ¿De locos o tranquilón?
4: No, los lunes siempre son de locos, ¿eh? O sea, de hecho las mañanas siempre son de locos. Yo les digo que las mañanas parece que a todo el mundo se acuerda que tiene un pendiente, una gestión o algo.
3: Y el WhatsApp no...
4: Y lo imagínate, uno de mujer, pues se tiene que arreglar, que el cabello, pues el sonido, entre que la... No puedes estar en llamada mientras te arreglas, yo no puedo hacer tantas cosas. O sea, sí hago muchas cosas a la vez, pero no puedo hacer tantas. Pierdo. Entonces, las mañanas siempre es una locura. Yo les digo, deme chancita que me...
3: Denme 40 minutos para estar lista.
4: Para estar lista, así es, y ya, en cuanto me subo a la camioneta, yo ya voy contestando, hablando, escribiendo y solucionando el mundo o el distrito 12. Entonces, bueno, pues ahí andamos. Hoy fue un día muy movido, desde muy temprano nos tocó estar iniciando ya en las escuelas con el programa Juntos Construimos.
3: Oh, pues ahora sí que cuéntenos de la chamba, cuéntenos.
4: Pues mira, iniciamos hoy porque le dimos chance a los maestros que se sentaran, que se tranquilizaran un poquito y luego ya poder nosotros llegar con este programa de Juntos Construimos. Hoy estuvimos en 3 escuelas, las 3 en la Juan Huereca, Tracito de Pistolas Meneses. Empezamos en la primaria Jaime Torres Bodet, que me acuerdo mucho del nombre porque así se llama la secundaria Federal 3 en la CAMP, entonces fue así como rápido, no se me va a olvidar, ¿no? La escuela 2 fue la Nuevo Milenio y terminamos en la telesecundaria 6116, las 3 justamente atrás de Pistolas Meneses, haciéndoles entrega de mobiliario a los estudiantes, impermeabilizante que nos estuvieron pidiendo mucho los maestros, algunos nos pidieron pintura, algunas butacas también, balones de fútbol, voleibol, básquet, la red de boli que también nos piden mucho. Además, hace una semana les pintaron los pasos peatonales, la línea de guarnición que es la línea amarilla que va alrededor de las, pues para los estacionamientos, el espacio también para las personas con discapacidad, este cajoncito azul, señalética vertical que son los altos o algún señalamiento que necesitaran en la zona, y se les limpió la escuela ahí también con apoyo de gobierno del estado si estaba la hierbita poquito levantadita. Bueno, pues todo eso hicieron hace una semana para que nosotros hoy pudiéramos ir a llegar a hacer entrega de lo que ya les comenté, y además pues les llevamos el plus de que les estamos llevando útiles escolares.
3: ¡Órale! ¡Qué fregonzote!
4: Útiles escolares a todos los estudiantes de primero a sexto de primaria, son 2 paquetes de útiles diferentes, de primero a tercero un paquete, de cuarto a sexto otro paquete, y bueno, pues nos da mucha risa porque los niños no saben qué es el diccionario en físico, ya no se acuerdan, ya todo es en el celular.
3: ¡Lo ven y...
4: Sí, ya les digo, ¿qué es este? Y algunos sí saben, y otros no, les digo, miren, se los traje desde la prehistoria para que ustedes lo puedan ver y lo estudien.
3: Ese nuevo posta de su portería, sí. Cuando jueguen en el receso.
4: No, y es para, les digo a los niños, pues para que se pongan a leerlo en la noche, y se van de la A a la Z, y ahí le van aprendiendo un poquito de gramática también, pero sí está, oye, los juegos de geometría tampoco saben los niños qué son, ¿eh?
3: ¿Es real?
4: Sí, no. De verdad.
5: O sea,
4: sí.
5: ¿Ya no les dan?
4: Yo creo que sí, pero quizá ya no se los piden o no sé, pero bueno, yo recuerdo que eso era lo primero, sí, que uno sabía.
3: Sí, yo estoy de acuerdo.
4: Súper básico, y hoy me llamó mucho la atención que no sabían muchos niños, pero muy contenta porque uno sale de ahí como rockstar, ahí haciendo autógrafos en las playeras. Les digo, niños, cuando lleguen a la casa, la mamá va a decir, ¿quién es esta? Pip, China, que rayó la camisa, que venga y se las lave.
3: Si todavía me queda todo el año escolar para utilizarla.
4: Pero bueno, señora, no se enojen, los niños ruegan que les rayemos la playera, pero además les dejamos útiles escolares, así que, bueno, y compensa una cosa con otra, se quita con el pinol, se los juro que se quita con pinol.
3: Ya lo caló.
4: Sí, pues yo también.
3: Un vale. Sello de la China, para que no batalle, lo haga más rápido, tracas en la playera y sí, con eso mero.
4: No, a los niños les gusta que esté ahí uno en el cotorreo con ellos, y muy padre, fíjate, porque en la telesecundaria que llegué al final, les digo a los chavitos que siempre que yo voy a una secundaria, como que me voy en una máquina del tiempo y me remonto, pues, 20 años atrás, más o menos, 23 años atrás, y me acuerdo pues todas las cosas que yo quería hacer cuando estaba en la secundaria. Y les digo, es que yo soy una política diferente. ¿Quién? A ver, les digo a los niños, ¿qué político han visto en tenis? Y yo, no, pues a nadie. A ver, ¿quién han visto tatuada? No, pues a nadie. ¿Quién han visto así una política joven que les hable así, barrio? Porque vengo del barrio. Pues los chavitos encantados, ¿no? Porque les regresas a ellos esa motivación de querer hacer lo que les dé la gana en la vida, de equivocarse cuantas veces quieran, de luchar por todos sus sueños, porque dice, pues, si la China pudo, que viene de la campe, ey, ¿verdad? Que ahí...
5: ¿Y habla como yo?
4: Ajá, que es vaga, que le gusta el cotorreo, que tenía 1,000,000,000 de cosas que quería hacer y al final decidió dedicarse a la política después de que tuvo muchas ideas de muchas cosas.

0: que hay que entregar, si es que van.
1: Hay que decirlo como es. Llegan, aburren con el discurso y lo con permiso, continuaré. Oh, qué buen día tuve.
0: No, y la verdad es que le decía a los niños, me voy a dar un discurso foto. Como esos discursos de los políticos de una hora a los niños. ¡No, por favor, no! Pues imagínate, nos tocó el solecito desde las 10 de la mañana hasta la 1, más o menos terminamos en las 3 escuelas. Y pues muy contenta porque pues vamos a llegar, yo creo que alrededor de 40 escuelas. En el semestre pasado hicimos 21. Estamos aventándonos 2 cada 15 días. Ahorita nos vamos a aventar 3 cada 15 días porque pues la gente nos ha pedido muchísimo. Y luego visito una colonia y ahí de la nada me topo un maestro, un director, alguien de una escuela y me dice, China, por favor, mete a nuestra escuela. Y saben, los maestros o las maestras que nos estén escuchando ahorita, que cuando yo los encuentro en la calle o me encuentran o nos topamos y me dicen, mete a la escuela, la metemos hasta ahí de cajón y a veces hasta 4 escuelas tenemos que meter.
1: ¡Cañón!
0: El equipo, la verdad es que el equipo de la China rifándosela porque entre que corren de una escuela a otra escuela cargando las cosas y lo que hay que poner.
1: Y no son pocos alumnos, así no está canijo.
0: Sí, hoy nos tocaron yo creo que más de 1,000 alumnos en las 3 escuelas, unos 1,200 alumnos más o menos. Y la verdad es que muy contentos porque, bueno, pues el equipo de gobierno le ha estado apoyándonos, llevándonos los útiles, muy pendientes de lo que se ofrezca porque escuela a la que llegas, obviamente el directivo te dice, oye, pues también me falta esto o aquello. Claro. Entonces ahí trabajamos, yo les digo, pues la gestión es de la mano, ustedes hagan la solicitud y una servidora pues se encarga de estar dando carrilla, de tocar puertas, pues de estar viendo de qué manera podemos ayudar a solucionar.
1: Eso qué bueno, y sobre todo la disposición es muy muy importante. Y hoy nos comentaba que iba a andar en calle en la tarde, ¿verdad?
0: Hoy voy a andar, colonia. Sí, hoy todo el día nos toca andar en calle porque vamos a la inauguración de la Torre Centinela el día miércoles. Entonces, bueno, pues sí, ese día que es el día que normalmente agarramos también para recorrer, pues vamos a ir a cumplir allá como presidenta de la Comisión de Seguridad Pública. Y hoy vamos a andar en la Revo. Hoy a partir de las 4:50 de la tarde, por ahí nos vamos a ver. La gente sabe que es cierto que recorremos. Una vez me dijeron, China, en la mañana dijiste que vas a andar en tal colonia. Y es cierto, aquí andas.
1: Saludos a toda la raza de la Revo que nos escucha.
0: La gente nos escucha, los escucha y de ahí dice, oye, pues dijo la China que anda a ver si es cierto y nos ve y sabe que andamos recorriendo.
1: ¿Qué traes, diputada? ¿Feria de servicios?
0: No, hoy es puro recorrido de 4:50 a 6, casa por casa, para si la gente nos ve. Cuando escuchen, ahí llegó el PAN gritando por todos los jóvenes que me acompañan. Sí, sí, soy yo, señora, no se ría de nosotros. Eso. Sí, sí, gritan eso.
1: ¡Órale!
0: No se ría de nosotros, la verdad es que traemos muy buena vibra porque el calor está bueno como para que uno vaya y camine enojado, ¿verdad? Tiene uno que caminar con muchas ganas. Entonces, cuando ustedes escuchen, ya llegó el PAN. Sí, sí, llegamos nosotros, somos el equipo de la China Frías, que vamos a estar ahí. Vamos a tener 3 reuniones justamente en las diferentes secciones de la Revo. Vamos a visitar a varios vecinos y luego ya cerramos con una en un fraccionamiento, en Misión Universidad. Esa es la agenda del equipo, de una servidora, para terminar por ahí de las 9:30 de la noche.
1: Y mañana también camina.
0: Mañana hay sesión. Y tenemos por ahí una reunión en Canaco que nos hicieron la invitación de platicarles la chamba que andamos haciendo. El miércoles pues nos vamos a cumplir allá.
1: Apartado.
0: Jueves es sesión y el viernes vamos a seguir recorriendo. En el viernes vamos a andar justamente ahí cercana a las escuelas que andábamos hoy. Literal vamos a recorrer alrededor de las 3 escuelas que estuvimos hoy en la Juan Huereca y después de ahí tenemos reunión en Santa Cecilia. Otra reunión en la Revo, hijo, los de la Revo los tenemos, pero chiples, qué barbaridad.
1: Sí, va muy seguido, qué bueno. Sí,
0: muy seguido. Bueno. Fíjate que ya tienen 100% de luminarias en la Revo, es algo muy importante. Yeah. Como parte del trabajo ahora el alcalde que está con su quinto informe, bueno, pues decirles que la Revo está completamente iluminada y que ya van muchas calles que se han estado pavimentando. Yo sé que nos faltan, pero hemos estado con la gestión, hemos estado ayudando a través del presupuesto participativo, hemos llevado el CUM para aquellos que dicen, yo no entro al participativo, nosotros sí queremos pagar. Ya van bastantes calles que se han estado y callesotas, porque la Revo son unas callesotas, sí. Y vamos a andar justamente hoy en esas que se estuvieron rehabilitando y luego pendiente el viernes de algunas otras gestiones y cerramos en un fraccionamiento en Santa Clara justamente. Okay. También el viernes nos toca el camino bastante largo.
1: Hijo de
0: bastante
1: su.
0: Agendita.
1: Y diputada, con la confianza de siempre, el ciudadano, ¿qué le puede solicitar a ustedes de gestiones? Los ciudadanos que no la conozcan, que no sepan cómo acercarse, ¿qué le pueden pedir a su diputada, por favor?
0: Pues mira, lo importante de decir es que nosotros nos convertimos en gestores, tocamos las puertas junto con ellos, nosotros desde las personas que dicen, oye, traigo una deuda con el agua, me quiero poner a la orden con el predial, desde ahí hacemos la atención, el seguimiento, los contactamos, les ayudamos, aquellos que a lo mejor tienen un tema de construcción y dice, ¿cómo le hago para que sacar un paquete? Porque fíjate que la gente es bien bonita, no me dice, China, regálame el cemento. China, ¿cómo le hago para que me salga más barato? Porque no me alcanza para comprar pues

0: Todo de un jalón, ¿no? Entonces, hacía bonitos chiquititos, esos son los que tienen ahí en Coesmi, nosotros los canalizamos de manera directa, estamos apoyando, si quieren pavimentar su calle, les llevamos a al CUM, si dicen, oye, no, nosotros sí queremos entrarle a participativo, le pedimos ahí el favor a Laurita Contreras que vaya a su equipo. Ahorita que estamos
1: Okay.
0: rehabilitando los parques, pues también a veces nos piden algún otro tema, le hablamos al municipio, hace unos días estuvimos en siglo XXI porque estaban fallando por ahí las luminarias, unas chiquitas del parque, no las grandotas, las LED, sino unas chiquitas que están poniendo en los parques, no estaban funcionando, luego le hablamos a mantenimiento urbano, le cayeron al segundo día y ahorita ya me dijeron que ya se las cambiaron, entonces bueno, ahí va las
1: Súper.
0: gestiones. Nosotros lo que hacemos, como siempre, pues no tenemos una varita mágica para poder solucionarles de volada como quisiéramos, pero nos llevamos la gestión, le damos seguimiento puntual y hacemos que la gente no esté dando vueltas, porque a veces es bien cansado, yo siempre les digo con toda transparencia y honestidad, cuando se pueda les voy a decir que sí, cuando no se pueda pues les voy a decir que no,
1: ¿Cómo es?
0: pero jamás en la vida los voy a traer como la película esa de Cantinflas de hace mucho, de pásale a la ventanilla 1 y luego a la 3 y luego regrese a la 1 y luego a la 4, porque ya no estamos para eso, menos si queremos tener la credibilidad de los ciudadanos, tenemos que ser bien netas, decirles las cosas así como son, de verdad, honestos, no traerlos envueltas y ayudarles a que su gestión salga lo más rápido posible, sin que ellos estén batallando, porque eso permite que los vecinos también hagan comunidad. Cuando un vecino dice, oye, fue una reunión de la China y sí lo arregló, le dice, oye, al vecino en sí, oye, si lo arregló a la China, pues sí hay que estar yendo a las reuniones. Porque
1: Sí,
0: la
1: sí,
0: gestión
1: sí.
0: es de los vecinos, o sea, los que viven ahí, pues son ellos. Los que van a batallar con un servicio que no
1: Sale.
0: esté cumpliendo el municipio por alguna razón, que yo sé que en la mayoría no es así, pero alguna cosa que no esté que esté fallando, pues quienes lo pueden solicitar son los
1: Y es que
0: vecinos.
1: pasa, y no es algo malo decir que pase, sinceramente, pero no deja de ser chico, digo, deja de ser grande el municipio y
0: Así
1: hay cosas
0: es.
1: que se
0: De
1: pasan, ¿eh?
0: repente, oye, pues que no pasó la basura por esta calle, siempre pasaba,
1: No.
0: ah, oye, Pepe, ¿qué onda? Nuestro querido amigo Pepe de la Madrid, que siempre yo le doy mucha lata y le digo, oye, Pepe, no pasaban por esa calle, déjame reviso. Ah, sí, se equivocó porque son personas nuevas. O sea, la verdad es que no pasa nada, creo que mientras haya la voluntad de ayudar, mientras los
1: Claro.
0: vecinos nos ayuden a hacer las denuncias a través de Marca el Cambio, nos las pasen a nosotros, vayan a las reuniones, nos las manden a través de redes sociales. Siempre los vamos a estar atendiendo y siempre vamos a buscar la manera de ayudarles a que salgan mucho más rápido.
1: Le llega el mensajito, se los leo. Mire, están
0: A ver.
1: chidos. 614 dice: se lo vuelvo a repetir aquí a la diputada La China. Agarra de la mano a Olson y lléveselo a caminar para que vea lo que es jalar. Y le mandan corazoncitos así, coreanitos, acá en el WhatsApp. Dice: la felicito, diputada. Usted sí cumple, no como la que tenemos en el Distrito 15, que nunca se para por aquí. Nos llega este mensajito por acá. Pues la gente la ve con muy buenos ojos, diputada.
0: Pues
1: Y
0: yo
1: qué bueno, eso es
0: agradezco
1: bueno.
0: mucho. Mira, la verdad es que yo sé que todos andamos en friega, cada quien desde la esfera que le corresponde o cada quien desde lo que le gusta más. A mí la verdad es que el trabajo de tierra es el que más me gusta, es el que más disfruto.
1: Casi no se
0: Sí me
1: nota.
0: gusta el trabajo legislativo y creo que lo hago bien. Yo no siento que es una mala diputada, soy la más
1: No, no,
0: productiva,
1: no,
0: mi
1: no lo
0: comisión es la
1: diríamos.
0: más productiva. Doy mi trabajo, hago lo que tengo que hacer. Pero bueno, pues siempre tienes algo que es lo que más te gusta, ¿verdad? La sensación de estar con la gente, que la gente te diga la realidad que está sucediendo para que al momento de que la implementes en iniciativas, porque muchas de las iniciativas de una servidora han salido de la calle de escuchar a la gente, pues es como el doble saborcito, ¿no? Trabajé, voy a calle, escuché y vengo y lo presento al Congreso. No dejamos de hacer la chamba legislativa y bueno, pues a esta territorial que es la que más nos ocupa tiempo de cierta manera, pues tratamos de exprimir los días de lo más que podemos. Y quiero decirle a la gente de la Campe,
1: Lo que quiera, usted pase, usted
0: porque
1: sabe, échele.
0: ayer tuvimos kermés ahí en Santa Rosalía, quiero decirle a
1: Yeah.
0: toda la banda de la campesina que su amiga la China Frías, porque no soy la diputada de su distrito, pero sí la diputada en el Congreso del Estado, va a estar en la primaria, bueno, primero vamos a estar en la Federal 3, el día 28, vamos a estar ahí, y de ahí me paso a la primaria donde pues yo estudié, en la Adolfo López Mateos, que además queda unas cuadras ahí de mi casa, entonces voy a ir a llevarles también parte del programa Juntos Construimos, hicimos por ahí la gestión, y yo dije, pues cómo que no voy a regresar al barrio, ¿verdad? Porque luego también me reclaman, ¿no? Y
1: ¡Órale!
0: de repente me dicen, pues ¿qué onda con la Campe, China? Les digo, no, estamos puestos, nada más que obviamente, pues bueno, hay una representación que tengo que hacer, pero vamos a ir también a una escuela. No, no descuidamos las escuelas del distrito porque vamos a tener más de 40 escuelas, pero nos vamos a ir a atender esas dos de la campesina, porque aparte, pues son en las que una servidora estudió, vamos a regresarle un poquito al barrio y además traen un proyecto muy padre, el presupuesto participativo en las canchas de la campesina. También luego por ahí la gente va a estar escuchando, para que también lo apoyen. Yo creo que es muy importante
1: Sí,
0: que entre
1: claro.
0: todos le metamos ahí al barrio y esté más bonito de lo que ya está.
1: Órale, qué fregonzote y qué
0: Sí.
1: bueno escuchar esto, pero recuerde, hoy, gente de la Rebo,
0: gente de la
1: a
0: Rebo.
1: Partir de las 4:50 de la tarde hasta las 6, ¿verdad?
0: Hasta las 6.
1: A tocar la puerta de la casa.
0: Sí, hasta la, y ya si nos faltan 2-3 cuadritas para acabar luego, ahí nos las aventamos también y cerramos un poquito después. Pero sí, ya que se nos baja el sol, porque hoy el sol está
1: bárbaro.
0: Bárbaro, también tengo que cuidar el equipo, porque luego, ¿qué hago? Después caminar sola, se me van quedando en el camino.
1: Cómprale las mangas, esas tatuajes, para que...
0: Si no, mal. Olvídate, y el agua y todo, y la verdad es que la gente luego nos ve así sedientos y salen con agüita para darnos, o sea, la verdad es que la gente se porta muy bien con todos nosotros y por ahí vamos a andar el día de hoy y cada 15 días vamos a andar en diferentes escuelas, 3 escuelas por quincena para darle oportunidad a gobierno del estado que nos tenga el material. Yo podría hacer más, pero bueno, pues también tengo que entender que estamos en tiempos de los demás. Además, la diputada Dios Vega también va y entrega, entonces para tratar de administrarnos las dos que puedan cubrir gobierno del estado a una servidora y a ella, bueno, pues estamos ahí.
1: Diputada, ¿y sí puede decir las calles donde va a estar ahorita o empieza así
0: random? No, empezamos.
1: Digo, pues aprovechando que la gente lo escuche.
0: Sí, mira, la verdad, no sé cuál calle es porque la tengo por sección.
1: Ah, ok.
0: Pero a ver si la encuentro aquí, se las digo de volada. Yo la verdad es que me ubico más...
1: Por las secciones.
0: Por sección.
1: No, si entero nos mandan por WhatsApp y les decimos más o menos por dónde está para que la gente que vive ahí, pues sí esté al tiro y aproveche y sobre todo les abra la puerta, mira, también.
0: Justamente vamos a estar... por la calle Guerrero, que es una de las calles que pavimentadas, okay. Y la Tierra y Libertad.
1: Ah,
0: además, ahí vamos a empezar en esa esquinita, ahí la gente lo ubica muy bien, que es más o menos a 1, 2, 3, 4, 5, 6, 7, 8 cuadras abajo del Homero.
1: Órale, perfecto, para que mi raza esté al pendiente, está al tiro. Diputada, ¿algo más que se nos pase? ¿Algo más que tenga que saber el ciudadano para estar al pendiente esta semanita? Así es,
0: pues sí, las redes sociales, que me busquen en todas las redes sociales, como la China Frías, que me sigan, que vean la chamba que andamos haciendo, que nos escriban, también que nos pongan cosas bonitas, porque también eso nos alimenta el alma, ¿verdad? Cuando a alguien le gusta la chamba que estamos haciendo, yo creo que es bueno que nos diga que lo estamos haciendo bien. Si vamos y recorremos una escuela, que nos diga, fuiste a la escuela de mi hijo, porque déjenme decirles que los niños sí lo hacen, entonces mamás, gánenle a los niños y ustedes pongan primero, sí. Porque los niños, donde me ven, luego dicen, China, viniste a mi escuela, China, te vi en pistolas, me necesité, China. Entonces los niños tienen una muy buena memoria, ya hoy les dije que ahí estaban las redes sociales, para que cualquier cosa que se ofrezca, a lo mejor no de la escuela, pero sí del barrio, de la colonia, del parque que esté cerca de ahí, bueno, pues nos digan para que nosotros podamos atender, o incluso para que podamos ir a hacer alguna reunión con ustedes.
1: Completamente también. De acuerdo con usted, y antes de comenzarnos a despedir para el corte comercial, diputada, como siempre agradecerle el tiempo, hombre, de que gracias, esté por acá con nosotros, después vendrá a contarnos cómo está la Torre Centinela y cuando usted la conozca. Sí. Este miércoles, venga y pásenos el chisme, claramente también con su trabajo en calle, también con su trabajo legislativo, para saber qué le espera a la gente a raíz de la inauguración de esta gran obra que tiene el gobierno del estado. Pero nosotros vamos a un corte comercial mientras despedimos a Dancy y la China Frías y regresamos.
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0: 2:22 de la tarde, mi gente. Gracias por continuar en sintonía del noticiero vespertino de la Patrona 94.1. Y es esas veces que sales también de las entrevistas. Lo voy a decir aquí al micrófono. Y disfruto mucho platicar con la diputada Nancy, la China Frías, porque me da mucho gusto que, digo, a ella es que se antoja la grillita, por supuesto. Pero también da gusto escuchar
1: trabajo.
0: Sí. Y que la gente sobre todo responde, que oye, la gente pues sí tiene interés, la gente, cuando te dicen, la gente está politizada, la gente lo que quiere es que hagas tu jale, carnal. Exacto. La gente no quiere estar peleando por si un tuit de Trump, por si que esto de la persona de Sinaloa, no, la gente quiere, carnal, yo quiero que mi colonia esté chida, de lo demás me encargo yo, pero ayúdame con lo que tú me puedas ayudar y nos podemos arreglar. Sobre todo agradezco mucho eso de la idiosincrasia de la gente de Chihuahua, y sobre todo cuando dicen, no, es que la gente no se quiere acercar a los políticos porque les caen gordos. No, ustedes tienen que acercarse a la ciudadanía. Exacto. No ellos a ustedes. Y la China es un ejemplo muy claro de que el Congreso tiene que salir a las colonias, porque es muy fácil decir, mi oficina el piso 7 del Congreso. Ah, pues qué chido, carnal, tú no te mueves. La gente, ¿a qué horas crees que tiene hora? ¿Tiene tiempo para ir? No tiene. En la mañana estamos jalando. Estamos de acuerdo, hay raza que entra a las 8, hay raza que entra a las 9 o más temprano. Sales a las 2, 3, ya el Congreso ya no está funcionando. Mm. Vas a llegar y, ay, es que no está mi diputado, ¿dónde está? No, pues ahí yo creo que jugando golf o disfrutando de un cigarrito, eso, ¿no? O algo. Ya, a ver
1: también,
0: si está.
1: También, porque muchas veces.
0: Y luego que esté. No está. Y esté dispuesto a escucharte genuinamente, porque la escucha genuina es otra cosa, que te digan, no, sí, con todo gusto lo resolvemos, vas a ver que todo va a estar bien, y tú. No quiero que me abrace ni mi apapache, deme una fecha de algo. Oye, en tres semanas te consigo los útiles, va, en 3 semanas le escribo, listo. San se acabó. Bien, qué bueno, la verdad es que sí, a mí sí me da muchísimo gusto, y hay que reconocerlo de quien venga, no importa el partido político, las personas que están dispuestas para jalar, hay que reconocerle la chamba siempre.
1: Y le hice un punto bien importante. La China sale a las 5:00 p.m. a caminar las colonias, de 5 a 9. No a las 8:00 a.m.
0: Y a veces,
1: cuando no está usted, exacto, en su casa.
0: Y a veces no termina a las 9 y nos, exacto, consta. Exacto. Si nos ha dicho de que hemos terminado hasta las 11, yo, cañón, santa madre de Dios. Qué bueno, es parte del jale. Llega un mensajito por acá, no lo había escuchado. Ay, espérense.
2: No, pues yo con 92,000 pesos me compraba artículos para ir a esquiar aquí en Chihuahua.
0: Ándale.
2: Algo para esquiar, ¿no? Ya que no quisiera natación, pues algo de esquí.
0: Sí, ya, compa, ya te decía, también te diría que un deporte distinto, ¿no? Pero pues bueno, ahora sí que cada quien sus gustitos. Pero que no sean de dinero del erario. Nomás con eso lo diríamos todos nosotros. Síguese reportando, por favor, al 614-111-3185, 614-111-3185. Y Norma, cada día que pasa estamos más cerca de los comicios electorales y cada día me pongo un poquito más de nervios, pero ni modo, toca disfrutarlos. Pero para que usted ponga muchísima atención, hablando precisamente de la Torre Centinela y de Ciudad Juárez, pues el mismo alcalde de Ciudad Juárez, Héctor Ortiz Orpinel, confirmó que no asistirá este miércoles a la inauguración de la Torre Centinela, pese a que sí recibió la invitación de gobierno del estado. El presidente municipal argumentó que el ayuntamiento no tiene acceso a la tecnología y a las cámaras del complejo. Ortiz Orpinel aseguró que el municipio mantiene disposición para trabajar de manera coordinada con el estado en materia de seguridad, pero lamentó que, desde su perspectiva, no exista apertura para compartir la tecnología de la Torre Centinela. En sus palabras dijo, nosotros siempre estamos abiertos a la coordinación y operación, así lo señaló el actual alcalde, quien insistió en que su ausencia obedece a la falta de acceso a las herramientas tecnológicas del nuevo centro de operaciones. Y pues bueno, pues para ser coherentes una cosa con otra, como la gobernadora no fue al informe de la presidenta Claudia Sheinbaum, pues si él no quiere ir a la inauguración, pues está en toda su libertad. Hay que respetar también las libertades de los individuos, y si no hay coordinación y operación, pues bueno, platicar con las personas responsables de todo esto, para que también se vea el beneficio para Ciudad Juárez.
1: Qué lamentable que no haya coordinación, porque operación, pues todavía lo comprendo un poco, ¿no? El hecho de que el municipio, al ser de Morena, no esté dentro de la Torre Centinela, bueno, pues es claramente, ¿verdad?
0: Porque sí, ajá, sabemos, ajá, sí, lo comprendo.
1: Pero sí, la cooperación sí debería existir, tanto del estado en Ciudad Juárez, deberían de hacer operativos en conjunto con el ejército, la Guardia Nacional, correcto, la Fiscalía General de la República, porque fíjate que es verdad, yo he visto la información que nos manda la Secretaría de Seguridad Ciudadana de Gobierno Federal, uh-huh, siempre dicen, acudió la Secretaría Federal, la Secretaría, ¿sí?, el Ejército, la Guardia Nacional y la Fiscalía General de la República, pero se queda por fuera tanto la Policía Municipal como Gobierno del Estado. Y pues eso sí está mal, porque pues ellos andan haciendo sus operativos por un lado y los otros por otro lado.
0: No confiamos en ustedes, muchachos, y vamos a tener que hacerlo con nuestras pues propias manos.
1: Lamentable.
0: Y si no existe ese dejo de confianza, pues mejorarlo, ¿no? Sinceramente.
1: Y más si es el municipio con la mayor violencia del estado.
0: Ay, hijo. Pues bueno, si usted no puede dormir del pendiente, pues Héctor Ortiz Orpinel no va a estar en la inauguración de la Torre Centinela. Nosotros tampoco. Yo sí la quiero conocer.
1: ¿Sí la quieres
0: conocer? Me llama la atención, fíjate.
1: Pues puedes ir, si quieres ir, ¿quieres? ¿Te mandamos?
0: Es que hay un problema de ir, es que es ir a Juárez. Vas a creer, pero no, sinceramente. O sea, no me molesta, honestamente, pero es entre semana. Un día que ande por allá, pasaré así enseguidita y listo. O sea, nomás quiero ver la fachada porque sé que no puedo pasar.
1: Sí, no.
0: Honestamente. No y tampoco quiero pasar. O sea, no, créanme que no.
1: Qué miedo.
0: No quiero ganar el chisme ni nada. Solamente quiero ver así como que la infraestructura. Porque se ha platicado tanto de ella que hasta digo, ¿existirá o no existirá?
1: Ay, se va a tocar.
0: Ay, sí está en gira. No, se queda puro cotorreo. Me llama nomás la atención. O sea, como ver un puente o algo así. Pero un día que ande rondando por Ciudad Juárez, me.
1: Y te toman la foto.
0: Ándale, aquí en la torre, con el libro.
1: Ay. ¿Qué creen?
0: ¡El libro!
1: ¡Ajá, el libro!
0: ¡Primo, el libro! Y la torre centinela, y me va a tomar la selfie.
1: Hubieras pedido un libro a la China, hombre. Seguro te
0: ¡Chino,
1: lo conseguía!
0: ¡Chino, se me ocurrió!
1: Seguro te lo conseguía.
0: Lo que cueste, primo, lo que cueste ese libro, no pasa nada si me lo quiere vender, yo lo quiero leer. 614 dice... Espérate, la cúpula morenista ha lanzado críticas sobre la reunión que tuvieron Fox y Alito Moreno, dichosos ellos que pueden andar libres, no como el expresidente López Obrador, que está escondido en su rancho, dice, ¿a qué le teme? Dicen por acá, pues eso sí es cierto, y si se juntan, pues también ¿para qué se calientan? Pues no pasa nada, son libres de hacer las reuniones que ellos quieran. ¿Qué les preocupa de Vicente Fox? ¿Tiene un cargo importante ahorita? ¿Que no puede ir a platicar con Alito Moreno? Pues sí, sí puede. Pueden platicar de lo que sea, como usted platica con sus amigos o cualquier otra cosa. A mí, la verdad, no pasa nada.
1: Pues justo, ¿no? Estaban hablando para ver cómo hacerle precisamente para las próximas elecciones. Eso lo dijo a nivel nacional Vicente Fox. Decía él, tengo 80 y tantos años y en lugar de estar sembrando mis verduras, estoy aquí viendo de qué manera...
0: ¡O el orégano!
1: ¿Eh? ...rescatar a México. Y yo dije, ¡ah, caray! ¡No, hombre! Nomás le faltó la capa y...
0: ¡Oh! Como Gandalf se iba a poner acá, pero
1: bien, junto con Alito.
0: Bien pachequicidio, nomás póngase ahí un poquito al tiro. No, no te creas, pues no sé, yo no sabía que sembraba verdura, yo pensé que era orégano y no del espagueti del otro, pero pues bueno, cada quien tiene las libertades de hacer lo que quiera, pero insisto, se pueden juntar sin ningún problema. O sea, tampoco es hacer política de todo lo que ven, no se trata de eso. Aparte, Alito, yo creo que va a tocar las puertas desde Tijuana hasta Quintana Roo, de quien sea necesario, Porque alguien lo tiene que hacer, porque mi Jorge Romero no es tan movido.
1: ¿Desde Tijuana? Pues desde Estados Unidos, ¿no?
0: ¡Hora! No, mano.
1: ¿Por
0: mano,
1: qué? Pues si fue a Estados Unidos. Allá se la pasa. No,
0: un chorro de helados. Demandando. Hace un chorro de denuncias en un chorro de helados. Dices, carnal. Sí, hasta países de repente bien random. No, pero es que sí tiene unos puestos internacionales interesantes, Alito. O sea, la verdad sí es reconocido en varias zonas del mundo. Digo, y al parecer en Estados Unidos lo ven. Y dije, no, ahí viene con otra denuncia.
1: Ahora acá.
0: Llega a Washington. No, y ahí viene, ahora aquí.
1: Ya, no, ya le tienen su cubículo aquí, ándale,
0: sí,
1: ya.
0: Recepción, Dalito, sí, aquí a la esquina, en el 10B, con mira, todo ahí, gusto ahí, lo puedes recibir.
1: Mira, pícale aquí, te grabas y ahí la transcribimos.
0: La foto te la puedes tomar, ya tenemos mejor iluminación, así que, pues, adelante. Gracias, vas a mi gente, el PRI no se vayan a agüitar, es puro cotorreo, pero sí está bastante movido. Ya si a usted le gusta o no, es su decisión muy particular, nada más usted tiene que analizarlo. Nosotros tenemos que irnos como Dalito Moreno a hacer una denuncia, particularmente a las 2:30 de la tarde, porque la verdad es que tomé mucha agua en esta mañana y mis necesidades fisiológicas, perdón, me están haciendo garras y al parecer a Norma también, así que Gibran, nos comenzamos a despedir en esta tardecita. Norma, por favor.
1: 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Nos vemos mañana, 8:00 de la mañana. Bye, bye.
0: Tempranito. Bye, bye.
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Saludcita para todos los que andan tomando. ¿Están tomando o no están tomando, cabrones, pues? ¡Ay! ¿Un traguito qué? Venga, su traguito, viejo. Poquito porque se acaba, dicen.

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Hola, ¿qué tal amigos? Bienvenidos a FanZone, zona de fanáticos, donde estaremos platicando sobre el universo deportivo, ya sea a nivel internacional, nacional y a nivel estatal. Desde la patrona 94.1 FM, teléfono en cabina 614-590-9636, o también mándenos un mensaje al WhatsApp al 614-111-3185 para que manden todos los las opiniones, predicciones y también pues lo que ustedes opinen de cualquier cosa del mundo deportivo. Aquí estamos a la hora con el deporte para recibir con gusto sus mensajes. Un saludo y un abrazo a los Luises, a Luis Loya como el gerente de la patrona y también a Luis Rosales como el productor de este gran programa. Les agradecemos mucho y le mandamos un fuerte abrazo a cada uno. También un saludo a Gibran del Cabo, que está aquí al

0: Listo, preparando desde la cabina. 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Y ya estamos a lunes 7 de septiembre. Mi nombre es César Hostos, el primer lunes de este mes patrio. Y ya con muchas noticias deportivas, como siguen dando todos los días, los 365 días del año, pues ya tenemos campeón de la Leagues Cup. También vamos a platicar el evento que tuvimos el sábado pasado, que todo fue un éxito con el Muay Thai y el box, tanto amateur y profesional. Y ya es semana de NFL, ya inicia este miércoles la NFL con la semana 1, la semana inaugural entre los Seahawks, los campeones del Super Bowl 60, recibiendo a los Patriots. Va a ser una revancha del Super Bowl 60, de este último Super Bowl que vivimos el pasado febrero. Y luego, pegadito, el primer juego allá en Australia, en toda la historia de la NFL, entre los Rams y los 49ers, que incluso ya los 49ers ya llegaron desde el jueves pasado. Y mientras que los Rams, pues Sean McVay dijo que no, nosotros vamos a llegar 24 horas antes del encuentro. Así que vamos a ver, eso también va a ser la estrategia y factor de quién es el que va a ganar, si el que llegó temprano o el que llegó, pues ahora sí que llegué directo al partido. Pero sin antes presentar a Miguel Latorre. Miguel, ¿cómo estás?
1: Mi César, mi Gibran, muy contento de estar aquí con ustedes y desde luego de platicar con toda la gente que nos escucha y que nos ve, que nos escucha aquí a través de la Patrona 94.1 y que nos ve a través de nuestras redes. Muy contento porque fue un gran fin de semana, como tú, ¿sí?, lo comentas, mi estimado César, gran actividad deportiva a lo largo y ancho del mundo y obviamente, ¿sí?, aquí en nuestro estadio, en nuestro querido municipio de Chihuahua. Provecho a toda la gente que nos escucha, provechito, que nos está viendo, que están ahorita comiendo, que ya terminaron, que van al trabajo, que van a la escuela o que van de regreso a la casa. Un extraordinario fin de semana, mi estimado César. Sí. Liga MX, las principales ligas de Europa ya van agarrando vuelo. La Leagues Cup, como tú lo comentas, con un resultado que era de esperarse, la verdad, aunque muy parejo, Toluca contra Monterrey, y el América, sí, que no le pudo ganar a León para, sí, llevarse el tercer lugar, sí, y está, bueno, aunque ya el América ya está clasificado a la Conca Champions, uh-huh, pero se supone que el tercer lugar de esta Leagues Cup va directo a la Conca Champions y pues ese lugar ya lo ganó León,
0: ajá.
1: Entonces, intensa actividad, como tú lo comentas, mi estimado César, tuvimos una extraordinaria función de box que ahorita, sí, les platicaremos y les daremos los resultados de las profesionales, uh-huh, NFL.
0: Sí,
1: aquí ya, Gibran NFL está bien contento porque dice que ahora sí los Patriotas le van a ganar a los Seahawks.
2: Sí, en esta revancha, el miércoles.
0: A pesar de que va a ser ahí en el Lumen Field.
2: Pues es que mira, en el cierre de la temporada anterior no tenían al Tommy. Y ahorita sí, este jugador ha estado saliendo como estrella de los Patriotas. Entonces, yo le doy el beneficio de la duda a los Patriotas.
0: Pues más clave a ver si a Cristian González se anima a jugar, porque él anda pues de que si juega o no, siempre y cuando no le vayan a dar una extensión, porque si no la dan, no creo que vaya a jugar este miércoles, ¿eh?
2: Pues eso sí, pero de todas maneras, o sea,
0: y fue el único jugador que jugó bien en el Super Bowl.
1: Es una gran oportunidad para los Seahawks. Digo, sabemos que no es lo mismo ganar el Super Bowl que ganar en la fecha 1.
0: Sí, no.
1: Pero pues es una oportunidad, ¿verdad? Sí. De reivindicarse un poquito.
2: Yo lo veo como revancha, la neta. Digo,
1: aquí para que nos manden sus pronósticos toda la gente que nos escucha y que nos ve, va a ser muy buen juego,
0: sí,
1: pero el del jueves va a ser un juegazo.
0: Sí, va a estar muy bueno.
1: El del jueves va a ser un juegazo por Netflix, para toda la gente que tiene Netflix.
0: Bueno, no creo ahora, pero pienso que es el que más se habla de la semana.
1: Sí.
0: Por lo mismo que va a ser en Australia,
1: sí, por primera, sí, vez. Sí, claro, entonces, y aparte por los dos equipos que van a jugar este, sí, jueves, va a ser un extraordinario partido. Pero, ¿qué te parece, mi estimado César Gibran, si arrancamos con lo que pasó en la jornada 7 de la Liga MX?
0: Sí.
1: Una jornada en donde no tuvieron participación, uh-huh, ni el América, ni el Toluca, ni el Monterrey, ni el León, pues porque precisamente estaban jugando
0: la Leagues Cup,
1: uh-huh, la semifinal y la final y el partido por el tercer lugar. Entonces fue una jornada corta que ya a lo largo de los próximos días se irá a ir ya, digamos, normalizando con los partidos que quedaron pendientes, sí, pero arrancamos el viernes con Juárez, que nomás no da una, que yo no sé qué van a tener que hacer. Gustavo Lema se estrenó como técnico, sí, y no pudieron con los Tuzos del Pachuca, que le, uh-huh, ganan de una manera categórica 2-0 a Juárez en ahí Juárez, en su casa.
0: Sí, así es, tristemente.
1: Muy mal,
0: sí,
1: para Juárez, sigue, uh-huh, estando en el último lugar, sigue, uh-huh, estando de capa caída. Ojalá, sí, que levanten con Gustavo Lema, pero creo que este torneo ya se les fue, este, sí, torneo ya quedó para el olvido y ojalá que levanten el vuelo para el próximo torneo. Ya el sábado el San Luis, que venía precisamente de haberle ganado en casa al Monterrey, perdió en casa ahora en San Luis Potosí contra las Chivas 3-0, Chivas que se afianza en el segundo lugar. Obviamente hay algunos equipos que no jugaron en esta jornada, pero las Chivas aprovechan y se instalan en el segundo lugar de la tabla general, goleando 3-0 al San Luis en casa. Los Tigres, que medio quieren levantar y no levantan, no le pudieron ganar al Necaxa. Y Tigres que se salvó, Nahuel Guzmán otra vez fue figura porque tapó un penal, si no capaz que se lleva la derrota a los Tigres ahí en San Nicolás de los Garza. Quedan 1-1 con los Rayos del Necaxa. El Atlas, que viene también en buena racha, pero que no pudo contra mis poderosísimos potros de hierro del Atlante. El Atlante, el primer gol, el del Atlas, fue un golazazazo. Del portugués Esteves, fue un golazo descomunal, no había cómo pararlo. Pero a partir del gol del Atlas, el Atlante fue mejor. Yo le vaya al Atlante, el Atlante fue mejor, falló un penal el Atlante. Ya van dos partidos donde el Atlante deja ir puntos por fallar penaltis. Ahora le tocó a Johan Julio, falló el penal. Sin embargo, aún a pesar de fallar el penal, el Atlante fue para adelante, empata el partido 1-1, y la verdad es que dominó hasta el final el Atlante, pero no le alcanzó para ganar, y dividen puntos Atlas 1, Atlante 1. Y ya el sábado por la noche, ayer, domingo por la tarde, el Cruz Azul, aprovechando también que el Santos anda igual que Juárez, casi igual que Juárez, gana Cruz Azul 1-0 al Santos.
0: Y era clave para que se puedan recuperar pues la racha que tenía Joel Wiki.
1: Exactamente, Cruz Azul al menos se lleva los 3 puntos y otra vez levanta el vuelo, esperando a ver qué pasa con Eric Lira, si se va a reintegrar al Cruz Azul, si hay otra oferta o si se espera hasta enero para volver a ir al Mónaco. Por lo pronto Cruz Azul levanta el vuelo y gana 1-0 al Santos. Y este próximo jueves se juega el partido de Pumas contra León. León que andaba ya ganándole al América en la Leagues Cup. Entonces, la tabla va hasta ahorita. El América, que no jugó, 16 puntos, continúa en primer lugar. La Chivas con 14 puntos en segundo. En tercer lugar, el Toluca, que le falta un partido también, con 13 puntos. Los Cholos de Tijuana con 13 puntos también y les falta un partido. El Atlas de Guadalajara, que no pudo con mis poderosos potros de hierro del Atlante, 13 puntos. En el sexto lugar, el Cruz Azul con 12. Y del séptimo al noveno, Querétaro, León y Puebla, empatados con 10 puntos cada uno. Perfecto. Entonces, así va la tabla general de la Liga MX a 7 jornadas. Vamos por la 8 el próximo fin de semana. Y de ahí nos brincamos, mi estimado César, a la Leagues Cup, que se jugó este fin de semana el partido por el tercer lugar y la final, en donde en el partido por el tercer lugar el sábado el León le gana 1-0 al América. América que no jugó bien. Dicho por el propio Guillermo Almada, ha sido el peor partido del América desde que Guillermo Almada está como director técnico. No pudieron con el León. El León gana bien 1-0 y se queda con el tercer lugar y clasifica a la Conca Champions. Y el día de ayer el Toluca le gana 2-0 al Monterrey en un partido muy parejo, hay que decirlo, fue muy parejo. El Monterrey dominó una buena parte del juego, pero no pudo meter el gol, no pudo empatar, estuvo a punto y no pudo. Y el Toluca, con goles de Alexis Vega y del portugués Eliño, se lleva la Leagues Cup, que es el quinto trofeo que levanta Mohamed con el Toluca.
0: Así es, que ya va bien, está marcando buena huella el turco Mohamed, la
1: 5 títulos. Dos locales, campeón de campeones y 2 internacionales. Entonces, el Toluca, la verdad, tienen una gran nómina, pero aparte están dirigidos de una muy buena forma por Antonio el Turco
0: Mohamed.
1: Mohamed, que le gana ayer al Monterrey de Matías Almeida, y con esto, son 5 títulos los que ya levanta Mohamed en 2 años con el Toluca.
0: Seguidos.
1: Es decir, muy exitosa esta etapa de Mohamed con el Toluca. Y pues bueno, así fue como quedó la Leagues Cup, en donde ya lo comentábamos en ediciones anteriores, mi estimado César. En esta ocasión fueron equipos de la Liga MX los que llegaron a la semifinal y a la final. Y ese trofeo, por primera vez desde que se inició esta Leagues Cup, un torneo un poco raro, pero bueno, desde que se inició este trofeo de la Leagues Cup, es la primera vez que un equipo de la Liga MX lo gana. Entonces, bueno, felicidades a toda la gente que le va al Toluca, que nos está escuchando. Sabemos que hay afición al Toluca aquí en Chihuahua, poquita, pero la hay. Y pues el Toluca se consolida como uno de los equipos más ganadores del fútbol mexicano.
0: Así es, y vaya que están haciendo buena historia. Este equipo está marcando mucho la historia, van a ser hazañas del deporte por mucho tiempo. La verdad, con el conjunto de Liño, Paulinho, el turco Mohamed, Híjole, con el bicampeonato empezando bien, la verdad, cuando entró el Turco Mohamed. Entonces vamos a ver qué sigue, qué les falta más, hasta dónde van a llegar.
1: Y saber cómo les va en este torneo.
0: En este torneo, así es, va a ser clave.
1: Y sobre todo, pues que ya tienen su boleto amarrado para el Mundial de Clubs, sí, y para la Copa Intercontinental que se juega este año.
0: Y, o sea, entonces que también van a entrar los cuatro equipos, ¿no? A la Conca Champions.
1: Sí, pero sí, el América, como ya estaba calificado, ya.
0: Ah,
1: ya,
0: bueno. Coincidió más bien.
1: De hecho, los que se quedaron a punto de entrar fueron los Cholos.
0: Ok.
1: Los Cholos se quedaron a punto de entrar. Si el América le hubiera ganado a León,
0: sí,
1: hubieran, o sea, tenía una ligera esperanza Cholos de
0: poder aún entrar de a la entrar. Conca
1: Champions. Okay, exactamente.
0: Perfecto.
1: Entonces, pues así quedó la Leagues Cup. Y mi estimado César, mañana arranca la Champions League.
0: Así es, la Champions.
1: El torneo más importante del mundo a nivel de clubes, la verdad.
0: Sí, sí.
1: Digo, sabemos que la Libertadores tiene un nivel muy bueno, pero la Champions League es el mejor torneo de clubes del mundo. Sí,
0: y después del Mundial, podemos decirlo.
1: Sí, claro. Y luego, pues ahorita que precisamente venimos después de una Copa del Mundo, entonces va a ser una Champions muy, muy especial. Mañana hay un juegazo, Inter de Milán contra Real Madrid. Entonces mañana para toda la gente amante del buen fútbol, para que no se pierdan este partido, yo creo que va a ganar el Inter. Es más, yo le voy al Inter con tal de que el Madrid no gane y Mourinho se lleve su segunda derrota consecutiva, porque en la Liga, y voy al tema de la Liga, este pasado fin de semana, el Real Madrid no pudo con el Betis y perdió allá en Sevilla 1-0.
0: Sí.
1: Es decir, el primer descalabro de Mourinho pues fue allá en Sevilla, perdiendo 1-0 contra el Betis.
0: Sí.
1: Y el Barcelona el día de ayer, el mejor equipo del mundo, la verdad. Sí, ¿y cómo jugaron ayer?
0: 3-0.
1: 5-0. 5-0 al Valencia en casa del Valencia. Un Valencia que no anda bien, que el torneo pasado tampoco anduvo bien. A pesar de eso quedó en noveno, en el lugar 9 en la tabla. Pero un Valencia que no anda bien. Sin embargo, el Barcelona les dio un baile. La verdad es que ver la media cancha ya con un Rodri como titular.
0: Sí.
1: Rodri, Pedri y Fermín, la verdad, ayer se dieron vuelo. Lamine Yamal hizo dos goles.
0: Dobletas.
1: Rafinha se consolida. Fíjate, hace 15 días se decía el Barcelona pierde mucho porque no contrató un 9. Porque no pudo lograr la contratación de Julián Álvarez, porque se le fue Lewandowski, Ferran Torres se fue al Paris Saint-Germain. Decían, ¿qué va a pasar con los goles del Barcelona? Y Rafinha como falso 9 es el pichichi de la liga hasta ahorita.
0: Ok.
1: Después de 4 fechas con 6 goles. El día de ayer, la verdad, te digo, pudieron haber sido 10. Uh-huh. No fueron 10 de milagro. Pero el Barcelona con este marcador se consolida como líder en solitario de la tabla.
0: De la liga,
1: ya son 4 fechas. Digo, pues falta un montón. Mucho, anal. Mucho. Uh-huh. Pero ahorita es el equipo que mejor juega y es un equipo que está maravillando al mundo entero por la forma de jugar. Digo, la base de la selección campeona del mundo España es el Barcelona.
0: Sí.
1: Entonces, el día de ayer verlos jugar con 7 canteranos y con la adición de Rodri, de Anthony Gordon, la verdad es que jugaron muy bien. Y el Barcelona marcha en primer lugar con 12 puntos, seguido del Alavés. El Alavés, que ha sido la revelación en 4 fechas,
0: negro.
1: Lleva 10 puntos. A ver, el Alavés hay que decirle a nuestro querido público que viene subiendo apenas. El Alavés estaba en segunda división el año pasado. Acaba de ascender y ya lleva 10 puntos.
0: Sí.
1: Lleva más puntos que el Real Madrid, que lleva 9 porque perdió con el Betis. El Betis, que lleva 9 en cuarto. Y el Deportivo La Coruña, que también ha dado muy buen inicio de torneo, que también es recién ascendido después de muchos años de no estar en la Liga Española. El Deportivo La Coruña va en quinto lugar con 8. Insisto, apenas van 4 fechas, pero desde ahorita se va viendo quién va a dar pelea y quién definitivamente va a batallar para sacar los resultados. Y recordar que la Liga Española, al igual que las ligas más importantes del mundo, se juega no solamente el título, sino también hay ascenso, descenso y la participación en Copa Europeas. Entonces,
0: Copa del Rey también.
1: Exactamente, son juegos a muerte de principio a fin, desde la jornada 1 hasta la 38.
0: Sí.
1: Entonces vamos a ver muy buen fútbol. En la Premier League también el Arsenal, el actual campeón, arranca defendiendo el título con 3 victorias consecutivas. lleva 9 puntos, pero el Manchester City también lleva 9 puntos.
0: Sí.
1: Por diferencia de goles, el Manchester City va en primer lugar, el Arsenal en segundo lugar. Este fin de semana el Manchester City derrotó al Coventry City 1-0, y el Arsenal en un muy buen juego le gana 2-1 al Chelsea, que es otro de los equipos que siempre es contendiente al título. Sin embargo, pues ahorita arrancaron bien el City y el Arsenal, y seguramente la pelea será entre ellos dos nuevamente por el título, ahora sin Pep Guardiola, pero con un gran plantel el que tiene el Manchester City. Y así es como va la Premier League después de 3 fechas, igual que en Italia, que arrancó también la Liga Italiana, la Serie A, muy candente, con una Roma con todo, que ha ganado sus 3 primeros juegos, al igual que el Inter
0: de Milán.
1: Milán con una gran actuación de Lautaro Martínez. Sí, marchan con 9 puntos en 1 y 2.
0: Y que remontaron
1: el cada quien. Exactamente. El Inter remontó de ir perdiendo con el Napoli 2-0. Remontó a 3-2. Y la Roma le ganó 2-1 al Atalanta, que es un equipo también muy bueno ahí en la liga, en la Serie A. Y en tercer lugar, el sorprendente Como, que desde la temporada anterior ha venido dando muy buenos juegos, calificando a Copa Europea. Y el cómodo de Cesc Fábregas marcha en tercer lugar con 7 puntos. Entonces así van las ligas europeas. Digo, las que van ahorita ya agarrando mayor ritmo, que son la española, la italiana y la Premier League.
0: Y que quedó también el de Juventus contra el AC Milán, 1-1.
1: Sí, 1-1.
0: Que ganó, iba ganando 1-0 el Milán con cabezazo de Cissé. Y el último les atacó Juventus y se empató el encuentro.
1: Un clásico allá en el fútbol italiano, 1-1, el Milan que marcha en quinto lugar, ya sin Santi Jiménez.
0: Así es.
1: Sin Santi Jiménez, que ya se fue al Porto. Y también el segundo gol de la hormiga González ahí en Grecia.
0: Ah, es verdad.
1: Volvió a mojar ahora este fin de semana pasado y también dio una asistencia. Entonces, bien por la hormiga.
0: A pesar que
1: no es una liga top en Europa, pero bien por la hormiga que ya en una semana lleva 2 goles.
0: No, y que es un buen lugar para que ahora sí que haga su cáliz allá en Europa, porque seguramente le puede ir, ojalá que mejor que a Santi Jiménez, que también Jiménez llegó a un equipo holandés, el Feyenoord, igual con la hormiga, que puede calentarse ahí y ahora sí crecer en otro equipo más importante y que le vaya mejor, ahora sí que mejor que a Santi Jiménez.
1: El Feyenoord, que por cierto, este miércoles en la Champions va contra el Barcelona.
0: Sí, así es, pues aquí de hecho aprovechando.
1: A ver, ¿qué otros juegos importantes hay esta semana, mi estimado César?
0: Club Brujas contra el Aston Villa. Y luego el AEK, creo que es de Grecia.
1: De Atenas,
0: El ASK.
1: Es en donde jugaba Orbelín Pineda.
0: Así es verdad. Y también está Matías Almeida,
1: ¿verdad? Matías Almeida era el director técnico.
0: El Porto, de hecho, contra el Manchester City. Real Madrid contra el Inter, como ya lo habías comentado, Miguel. El Dortmund, el Borussia contra el Villarreal. El LOSC, o como se pronuncia, el OSC de Francia.
1: De Francia,
0: El contra el Real Betis. El Barcelona contra el Feyenoord. El Stuttgart contra el Viking, que es el miércoles.
1: Sí.
0: El Napoli contra el Arsenal. El Liverpool.
1: Buen juego, el Napoli y Arsenal. Sí. Va a sacar chispas
0: ese juegazo, la verdad es que sí. Y luego el PSG contra el Slovan de Bratislava. El Sporting Lisboa contra el Galatasaray. Y luego el jueves el Fenerbahce contra el Roma. El PSV contra el Shakhtar. El Bayern Múnich contra el Bodoglimt. Y luego Slavia Praga contra el Lens. Y luego ya cerrando el Como contra el Red Bull
1: de Leipzig. El Como de Cesc Fábregas, que te digo que por primera vez es un club joven, por primera vez llegó a la Champions League en una liga muy competitiva como la OES, la Serie A.
0: La Serie A.
1: Entonces el Como se estrena en la Champions League.
0: Sí.
1: Y te digo, fíjate la importancia y lo que se juega en el Villarreal y el Betis juegan Champions League este año.
0: Sí, también por primera vez ya de mucho tiempo, ¿no?
1: El Betis ya tenía rato que no le tocaba, el Villarreal de repente sí se colaba en cuarto, quinto lugar en la tabla general allá en el fútbol español y lograba clasificar a la Champions, pero el Betis ya tenía rato que no entraba.
0: Sí, así se mantenía mucho tiempo en la Europa League, de hecho.
1: Así es.
0: Pues bueno, pues así queda el mundo del fútbol, para que esté pendiente ya mañana sobre los resultados de la UEFA Champions League en nuestro portal fanzone.mx, y nosotros vamos a un corte y regresamos con más aquí en Fanzone, zona de fanáticos.
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0: Ya estamos de regreso aquí en Fanzón, zona fanáticos, teléfono en cabina 614-590-9636 y también mándenos un mensaje al WhatsApp al 614-111-3185 para que puedan mandar todo tipo de opiniones, análisis y predicciones sobre el universo deportivo. Miguel, querido público, Gibran, pues ya se dio a cabo lo de la Copa Balúa, que se dio a cabo en Mineros Zacatecas. Se lo llevó de hecho el anfitrión, ganando el día de ayer 87-71 ante Astros de Jalisco. Se lo lleva pues el anfitrión, primer título que lleva Mineros en la historia de su franquicia. La verdad es que pues los felicitamos mucho. Le dieron de hecho batalla ante Dorados en las semifinales, que ganaron con un marcador de 93-74, ganando Mineros. Y que ya Dorados no pudo responder como lo hizo el viernes, que el viernes jugaron muy bien ante Panteras de Aguascalientes en su inicio de la Copa Balú, el equipo de Chihuahua, ganando 72-70 con gran actuación de Marquay Cummings, el alero de Dorados. Algo sorpresivo porque se esperaba más y veían de favoritos a Panteras de Aguascalientes, pero Dorados contestó. Y luego ya el sábado del siguiente día pues no pudo responder igual ante Mineros de Zacatecas, que habían jugado recientemente dentro de la jornada y que se llevaban la serie dividida 1-1. No fue pues lo que se esperaba contra Dorados. Pudo haber tenido la oportunidad de jugar la final ante Astros de Jalisco, pero se lo llevó el protagonismo pues Minero de Zacatecas. Así que ya regresa la LNBP, ahora sí, la temporada regular, ahora sí que el torneo normal. Se va a Dorados hacia Ciudad Victoria, Tamaulipas, para enfrentarse a los de Correbásquet, los Correcaminos de la Universidad Autónoma de Tamaulipas, el día jueves 9 y el viernes 10 de septiembre a las 7:15 de la tarde, ambos días, ambos juegos. Así que para que estén ahí pendientes, ahí van a vamos a ir mandar todo el resultado en nuestro portal en fanzone.mx para que puedan estar pendientes también de la División del Norte del equipo de básquetbol de Dorados de este año 2026 de la Liga Nacional de Básquetbol Profesional. En otras noticias también, pues ya está definida la serie del Rey de la Liga Mexicana de Béisbol.
1: Así es.
0: Olmecas de Tabasco en contra de Toros de Tijuana, que ya va a comenzar incluso el día de mañana.
1: Ya empieza.
0: Sí, así ya iniciaría mañana para recibir primero pues a los, sería los Toros el que va a ser primero el encuentro, así es, martes 8 de septiembre en el Toros Mobile Park, igual que el miércoles 9, y luego ya tanto
1: se va a Tabasco.
0: Se va a Tabasco, 2-3-2 va a ser el formato, como se conoce, el viernes 11 de septiembre, allá en el Estadio Centenario, al igual que el viernes, el sábado 12 y el domingo 13, con el juego 3, 4 y 5 allá en Tabasco, y luego ya de ser necesario, regresan el próximo martes 15 de septiembre allá en Tijuana, y el juego 7 también ahí mismo el miércoles 16.
1: Va a ser una gran serie, sí. Y hay que destacar, y por cierto un fuerte abrazo a toda la familia de Luis Carlos Rivera si nos está escuchando,
0: sí,
1: que los Olmecas de Tabasco, uh-huh, el manager es orgullosamente chihuahuense.
0: Sí, así es.
1: Uh-huh. Ex lanzador de Grandes Ligas, Luis Carlos, sí, Rivera, orgullosamente, uh-huh, oriundo de aquí de la capital. De un fuerte abrazo a su familia, uh-huh, si nos escuchan, a toda la gente aficionada al béisbol. La verdad, va a ser muy duro para Olmecas, pero ojalá, yo le voy a Olmecas, sí, en esta serie del, uh-huh, Rey, porque quiero que un chihuahuense se corone como manager.
0: Sí,
1: la verdad es que manager, ha hecho muy buen papel Luis Carlos, sí, Rivera en Grandes Ligas, en la Liga Mexicana de Béisbol, uh-huh, y ojalá que se corone Olmecas para que un chihuahuense venga aquí con la copa.
0: Sí, así es,
1: que se lo traiga la copa acá para Chihuahua, así que voy Tabasco, ojalá, sí, que logren ganar, y orgullo chihuahuense de Luis Carlos Rivera, está poniendo el nombre de Chihuahua muy, sí, en alto a nivel profesional en la Liga Mexicana de Béisbol.
0: Que él incluso cerró el año pasado aquí con Dorados, pero como ya tenía contrato con Tabasco para, sí, este año, ya no pudo estar participando como manager de Dorados y se fue allá con Olmecas. Y es lo que mucha gente piensa, que ¿por qué no se quedaron con Luis Carlos Rivera? Pues la razón fue porque ya tenía el contrato antes. Así es, ya tenía el compromiso.
1: Pero un gran papel, sí, sí, llegar a la final de una liga tan competitiva es, sí, muy complicado y, uh-huh, ojalá que se la lleve, a pesar de que todos, sí, tienen un gran plantel, pero yo creo que Olmecas tiene para ganar el título y, sí, como digo, perdón que lo repita tanto, pero muy orgullosos de que un chihuahuense se corone como manager en la Liga Mexicana de Béisbol.
0: Así es, así que vamos a ver cómo les va a Toros, que es un equipo de los mejores en el pitcheo, en el bateo tienen que mejorar un poquito más, ahí está Justin Turner, vamos a ver si reacciona, si mejora su participación en esta temporada regular, ahora en Serie del Rey, pero pues ahora sí que el ex Dodger tiene la oportunidad ahora sí que también repetir. Después de ser campeón de Serie Mundial, pues qué mejor que hacerlo también como campeón de la Serie del Rey.
1: Así es, mi estimado César.
0: Sí, así
1: es. Y luego, vámonos con lo que nos apasiona también y que ya empieza este miércoles. Para, sí, que nos des el calendario de esta primera jornada de la NFL, mi estimado
0: César. De una vez, vamos a decirlo.
1: De una vez, porque va a estar candente. Ya lo comentábamos ahorita, quién abre el miércoles y quién va el jueves.
0: ¿Quién va el jueves? Uh-huh.
1: Juegazo aquí, Gibran, ya lo dijo, que él espera que los Patriotas saquen la casta y ganen.
2: Sí, la este neta. Miércoles. No, y fíjate que es el jueves, ¿verdad? El de los Rams.
1: El de los Rams contra, sí, contra 49.
2: Sí, ese se me antoja también verlo, pero por irle a los Rams.
1: O sea, yo le voy a los 49, así que si quieres apostar. Sí. Digo, le voy a los 49 en este juego. Yo le voy, sí, a los Colts, pero sí, claro, en este, uh-huh, juego le voy a los 49.
2: La última vez que me quiso apostar y no lo hicimos, se rajó usted, ¿eh?
1: Me salvé, ¿eh?
2: Machine.
0: Pero bueno, jornada 1, bueno, semana 1, los Seahawks contra los Pechos, juego inaugural ahí en el Lumen Field. Vamos a ver cómo le va al equipo de Patriotas después de esa costra que tienen, todavía pues andando el Super Bowl con la derrota. Con Seahawks, ahora sí, cómo va a empezar como campeón. Ahora sin su corredor que estuvo como el MVP, con Kenneth Walker, que se fue a los Chiefs de Kansas City. Pero ahora tienen a otro gran corredor que proviene de Notre Dame. Vamos a ver cómo estrenan a este corredor el equipo de los Seattle Seahawks. Después, los Rams ante los 49ers allá en Australia. El primer juego que se da por primera vez en toda la historia de la NFL en Melbourne, Australia. En este campo de rugby, de hecho, en el cricket de Melbourne, Australia. Y luego, bueno, que como dato, pues los Rams ya se fueron desde el jueves pasado allá para allá calentarse, para ambientarse en este clima, también sobre todo dominar el jet lag.
1: Sí, para que no les afecte
0: claro, mucho
1: el cambio de horario.
0: Y por otro lado, pues la decisión de Sean McVay de irse mejor directo al juego 24 horas antes de Los Ángeles allá a Australia es algo arriesgado, pero ya lo experimentó el año pasado cuando se fueron a Londres a jugar ante los Jaguares de Jacksonville y que les resultó bien, porque ganaron 35-7 el año pasado y lo aplicó así, se fueron 24 horas antes. Entonces cree el head coach de los Ángeles Rams que si lo aplica igual este año en este juego va a volver a ganar. Vamos a ver si le da el mismo resultado positivo. Después ya nos vamos hasta el domingo, el primer domingo de NFL, Detroit ante los Santos de Nueva Orleans, los Bucaneros de Tampa Bay ante los Bengalíes de Cincinnati. Vamos a ver ahora si Joe Burrow por fin pueda tener una temporada completa sin tener una lesión grave, porque pobre de Joe Burrow, le ha ido muy mal con las lesiones. Los Colts ante los Ravens. Los Colts contra de Miguel Torre ante los Ravens. A ver si ahí ya
1: tenemos que arrancar con la victoria, aunque Baltimore estaba muy duro, la verdad.
0: Está muy duro con la defensiva y obviamente con la ofensiva de Lamar Jackson. A ver si con Lamar Jackson, ahora con el nuevo head coach, pueden mejorar la ofensiva y no puedan hacer esos Ravens estilo Cruz Azul, que el último les va mal en los playoffs, vaya. Después Jaguares ante los Browns, Titanes ante los Jets. Los Browns que ya van a regresar con Deshaun Watson por primera vez desde el 2024. Los Titans contra los Jets, a ver si Cam Ward en su segundo año ya, después de tener una buena temporada como novato. Y ahora con el head coach Robert Saleh, que va contra uno de sus ex equipos como los Jets, que de hecho fue head coach con los Jets hace 2 años, le puede ir bien al equipo de los Titanes, renovados hasta con el uniforme que van a estrenar así con totalmente nuevo el equipo de los Tennessee Titans. Tejanos ante los Bills, CJ Stroud que cerró bien la temporada ganando ante Steelers en la división, en los playoffs divisionales, pero les fue mal ante los Patriotas allá en Foxborough. Steelers contra Falcons, que ya el día de hoy Atlanta ya anunció que va con Tua Tagovailoa, ya que Michael Penix Jr. tiene lesión en la rodilla y Kevin Stefanski, el head coach de los Falcons, decidió irse con Tua. Vamos a ver, Tua le fue mal la última vez que jugaron ante Steelers allá en Pittsburgh en diciembre del 2025, el diciembre pasado, a ver cómo le va ahora con un clima totalmente diferente a comparación de la de diciembre. Los Bears ante los Panthers, Caleb Williams, el equipo de los Bears que se ven más fuertes, les fue muy bien el año pasado, fueron eliminados por los Rams, pero cerraron muy bien la temporada después de tanto tiempo sin poder aparecer en la postemporada. Los Vikings contra los Green Bay Packers, vikingos que están alistando muy bien el equipo con Kevin O'Connell, el head coach que quiere ahora sí que alistar bien, sobre todo con el grado de la defensiva, que contrataron a Calvin Noy para tener un liderazgo ahí en la defensiva y puedan reforzar bien con el ataque de Jordan Love y los Packers. Los Raiders ante los Dolphins, Fernando Mendoza no lo vamos a poder ver jugar como titular, va a estar ahora sí que Kirk Cousins como quarterback titular, se van con la experiencia, el nuevo head coach, que también tendrá nuevo head coach en los Raiders, van a estrenar con Clint Kubiak. Vamos a ver cómo les va a Las Vegas, pero Las Vegas se están preparando muy bien porque ya no quieren ser Las Vegas de antes y menos como les fue el año pasado con Pete Carroll, que era el head coach, y híjole, pobrecitos, con 3 ganados y 14 derrotas. Chargers ante los Cardinals, los Eagles ante los Commanders, los Giants ante los Cowboys, que va a ser pues de conmemoración este juego de Sunday Night debido a lo del 9-11, que sí, ya se va a cumplir 25 años este viernes. Uh-huh. Y los Broncos ante los Chiefs en el Monday Night.
1: Se va a estar Football. Bueno también, ¿eh?
0: Va a estar muy bueno. Mahomes es muy probablemente que sí juegue. Juegazo. Como titular, porque en toda la temporada baja teníamos la duda pues por la lesión que tuvo de los ligamentos cruzados, pero es muy probablemente que sí esté ya presente en la semana 1 Patrick Mahomes. Y vamos a ver si ahora sí la dinastía de los Chiefs vuelva a despertar para este año y puedan llegar otra vez a Super Bowl. O bueno, a los playoffs, ¿verdad? Primero y luego ya a Super Bowl.
1: Pues bueno, jornada 1, mándenos sus pronósticos a toda la gente amante de la NFL. Sus ¿sí? pronósticos, ¿quién cree que va a ganar este fin de semana? Y mi César, antes de irnos, antes de despedirnos, agradecerle a toda la gente que nos acompañó este pasado fin de semana, el sábado, ahí en el evento deportivo que tuvimos ahí en el gimnasio de maestros ¿sí? de la sección octava, allá uh-huh. por la avenida Homero. Un fuerte abrazo ¿sí? a todos los profes de la sección octava que nos escuchan. La verdad es que fue un gran evento. Tú estuviste por ahí tomando ¿sí?
0: uh-huh. fotos y video.
1: Tomando fotos y video. La verdad, un lleno total. Muy buen nivel de los jovencitos, de sí, los niños que participaron sí. en el torneo amateur uh-huh. de Muay Thai. Sí. También los que participaron en el torneo amateur de box. Uh-huh. La verdad es que fue una gran participación de varios gimnasios y varias escuelas uh-huh. aquí de nuestra ciudad. Y las peleas profesionales, así rápidamente te digo, porque también estuvieron buenísimas. Fue una cartelera de 6 peleas en donde la mayor parte de los que tuvieron la actividad pues son boxeadores profesionales de aquí de Chihuahua de Capital. Chihuahua, así es. En la primera pelea, José el Tyson Salido, uh-huh. que era su segunda pelea, gana por nocaut técnico en el segundo round a Gael Quiroz. En la segunda pelea, Héctor el Muñeco Estrada de Namiquipa, Chihuahua, gana por decisión unánime a Fidel Vázquez de aquí de Chihuahua Capital. En la tercera pelea, Dulce Ramírez, una jovencita de 16 años que debutó en el terreno profesional.
0: Sí.
1: Jovencita, una niña todavía, 16 años, gana por decisión unánime contra otra niña de extraordinario nivel, debutante también, Jackie Barraza. Esta pelea se la lleva Dulce Ramírez por decisión unánime. David el Lobito Saldívar, que llevaba porre, llevaba matachines,
0: mucha apaches gente que tenía y todo. Porra, sí.
1: Llevaba una porra de puros.
0: Ah, ellos son los matachines.
1: Matachines, exactamente. Órale, órale. Su segunda pelea gana por knockout a Jorge La Libélula Domínguez, que fue apoyado también por los Choppers. Uh-huh. Había, eran Choppers contra matachines sí, ahí en batalla esa pelea. Épica. Y la pelea se la lleva, el resultado se lo lleva David el Lobito Saldívar por knockout. En la pelea cuestelar, Mauricio La Bestia Bautista gana ante un duro Eric La Amenaza Dame, se lo tuvo que llevar a la decisión, no lo pudo noquear a pesar de que lo tiró varias veces, pero se van a la decisión y gana Mauricio La Bestia Bautista por decisión unánime. Uh-huh. Y en la pelea estelar a 8 rounds de Ciudad Nezahualcóyotl, Estado de México, en la esquina roja, Ian el Peligroso García uh-huh. gana por decisión unánime en una muy buena pelea. Se lastimó la mano desde el segundo round, pero a pesar sí. de eso sacó el triunfo por decisión unánime ante un duro Manuel el Rayo Domínguez de Ciudad Delicias, Chihuahua. A 8 rounds esta pelea en el peso pluma, y la verdad es que sacaron chispas todas las peleas, la gente muy contenta, se fueron con muy buen sabor de boca, y próximamente tendremos más eventos así en donde podamos sí, darle es. Participación a los niños uh-huh. y a los jóvenes,
0: sí.
1: tanto en el amateur como en el profesional, pero este evento Honor por la Capital, cruzada por el
0: deporte,
1: deporte uh-huh. fue un gran éxito. Nuevamente muchas gracias, y aquí les estaremos avisando cuando tenemos el siguiente evento a través de Fansoft.
0: Porque sí había mucha gente preguntando, tengo un boxeador, no lo puedo meter incluso, sí. entonces ahí para que estén pendientes, si tienen a un boxeador, nos pueden mandar mensaje, fanzone-mx en Instagram, o fanespaciozone en Facebook, y ahí los vamos a tener con todo el gusto para ayudarlos y guiarlos para ver dónde poder, cómo, o la manera de cómo meterlos para esos torneos.
1: Y agradecer a nuestro amigo el Pinzas Perras, que transmitió sí, es, la Victor función Portillo. A través de VIP Sports, sí, así como es. Transmite el BASE, también es comentarista de box, de transmitió box, la función de box este pasado fin de semana y con muy buen éxito ahí en YouTube y sí. a través de las redes sociales. Entonces, gracias nuevamente a toda la gente que sí. nos escucha y que nos acompañó. Un gran evento, y pues próximamente vamos por más, mi estimado César.
0: Así es. Y antes de irnos, pues también la noticia de que las Águilas de la UACH ya estrenaron la temporada de la UNEFA el pasado viernes, ganando aquí en el Estadio Olímpico Universitario ante los Lobos de la Universidad Autónoma de Coahuila, 21-10, ganando fácilmente y consiguiendo la primera victoria por parte del el equipo de las Águilas, que sigue ahora, se van a enfrentar ahora a los Cimarrones, de la Universidad Autónoma de Baja California, allá en Baja California, el próximo viernes 11 de septiembre. ¿Y cuál va a ser el próximo juego local? Pues ya de este viernes al otro, ante los Red Wolves de Querétaro. Incluso creo que va a ser la primera visita de Red Wolves de la Universidad de Querétaro, aquí en Chihuahua, en el Estadio Olímpico. Y recuerden, ya no va a ser los sábados a las 7 los juegos de las Águilas de la UACH, van a ser ahora los viernes a las 6 de la tarde, para que estén pendientes y puedan ahí comprar sus boletos en taquilla del estadio, y los niños también pueden entrar gratis. Y para los estudiantes, 2x1, o también si llegan su credencial de la UACH, pueden entrar gratis sin problema alguno. Pues ya nos vamos, Gibran, muchas gracias.
2: Sabes que aquí andamos para todo, mi César, y esperemos que ganen los Patriotas.
0: Vamos a ver cómo les va este miércoles, pero obviamente el miércoles vamos a hablar ahora sí que una previa específica, tanto del juego del miércoles y el juego del jueves. Miguel, muchas gracias.
1: Un fuerte abrazo, mi César, gracias. Un fuerte abrazo a toda la gente que nos escucha y que nos ve. Esta semana gana el Barcelona en la Champions, uh-huh. Gana el Atlante, ganan los Colts. Sí. Y el sábado una gran función de boxeo desde Las Vegas, Nevada, en el T-Mobile. Uh-huh. Ryan García contra Conor Benn.
0: Así es, contra el británico. Entonces, ¿no?
1: Para que la gente que le guste el box, yo sé que estamos lunes, pero para sí. Que vayan sabiendo que el próximo sábado hay box de primerísimo nivel desde Las Vegas, Ryan García contra Conor Benn. Entonces, un fuerte abrazo nuevamente, mi César, gracias. Un fuerte abrazo a toda la gente que nos escucha y que nos ve. Y nos escuchamos y nos vemos el miércoles.
0: Perfecto, con el favor de Dios. En DAZN se puede ver esta pelea incluso. Y sobre todo a ustedes, querido público, gracias.
1: No, perdón, este es por Paramount porque es de Sufa Boxing. Es de es la misma compañía de la UFC. Y ellos ya transmiten por Paramount.
0: Por Paramount. Perfecto. Muy bien. Y también sobre todo a ustedes, querido público, gracias por vernos y escucharnos en este inicio de semana. Pero sobre todo nos vemos este próximo miércoles. Agradecido con el arriba porque existen los deportes. Mi nombre es César Hostos y estamos a la orden con el deporte. Let's go, ready.
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0: noches, es un placer saludarles, de veras.
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